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1: Muy buenas tardes. Bueno, buenas noches. Buenas noches a ustedes, porque hoy sí está atardeciendo temprano. ¿Cómo les va? ¿Cómo les baila la vida? Ya mucha cinturita de semana. Hoy sí ya vamos más allá que acá. Menos mal, menos mal. Pero bienvenidas y bienvenidos muchis al After Party de La Mega con su queridísima Adriana Leone, la que canta. Muy contenta de hacerles compañía una tardecita más con las malas noticias a ustedes de que el tráfico está espantoso. Hoy sí, a la madre, a la madre. Así que sí, regáñenme. Hoy sí vine tarde, la verdad. O sea, ya estoy viniendo súper bien, pero hoy sí terrible. Y eso que hoy salí raramente. Ayer salí más tarde que hoy y llegué antes. Y hoy salí más temprano que ayer y vine después. Casi conclusión, chicos. Hay que salir como 2 horas antes de su casa. Es que está espantoso, de verdad. Ustedes, ojalá que ya le bajen a la gasolina porque está dura la vida de adulto. Pero bueno, miren, qué alegre poder estar finalmente aquí. Me muero de ganas de ir al baño. Ah, sí. Consejito del día, entren al baño antes de salir en el tráfico, no tomen tanta agua, porque yo venía usted de que traga y agua, terrible, no lo recomiendo, pésimo consejo. Manténganse hidratados en su casa, en la oficina, en un lugar donde puedan tomarse una pausa. Vayan a seguirnos a todas las redes sociales, muchos nos encuentran como @lamega1077 y por supuesto empiecen a reportarse ya a través de nuestro número de WhatsApp 5514-7777. ¿Dónde los agarró el tráfico hoy ustedes? ¿Hay tráfico de miércoles o no hay tráfico de miércoles? Mi opinión es que sí. Y creo que esto sí todo el día ustedes. Vi que hubo un accidente en la calzada Roosevelt, zona 11. Si no estoy mal, decía zona 11 y calzada Roosevelt. Supongo que, ahí. Y estuvo bastante fuerte. De hecho, hace como 2 horas todavía vi una complicación con respecto a eso. Pero ustedes cuéntenme desde dónde nos están escuchando. ¿Cómo les está yendo en el tráfico? ¿Ya se desesperaron? ¿Todavía van con paciencia? ¿Cómo les va? ¿Y con qué cancioncita quieren que los acompañe en este tráfico de miércoles? Eso sí, arrancamos con la programación. No se despeguen.

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Regresamos con más de la programación Mucha de la Mega, 107.7, 24 minutos pasan de las 6 de la tarde. Por acá dicen, horrible en Boulevard Sur de San Cristóbal. Así vamos, ánimo amigos, ánimo. Miren, hoy les tengo el mega acertijo de la semana. Les tengo el siguiente reto. El siguiente reto, yo sé que todo el mundo conoce el animal que lleva las 5 vocales. Obviamente, ese está muy fácil, pero por si no se lo saben, mándenme cuál es el animal que lleva las 5 vocales. Ese no es el mega reto de hoy, el mega acertijo en realidad que les tengo hoy es, díganme una palabra que no sea el animal que todos conocemos, que lleve las 5 vocales. Que ustedes digan así, A, E, I, O, U. Al 5514-7777, ese es el mega acertijo de hoy. Para distraernos un ratito en el tráfico, a veces uno se pone a pensar ahí, dicen, ok, una palabra que lleve las 5 vocales. Al 5514-7777 es el número de WhatsApp. Mándenme notas de voz, por favor, porque si van manejando es muy peligroso que vayan escribiendo. Mejor le bajan el brillo a su pantalla mucha porque están asaltando y está fea la cosa. Y me mandan una nota de voz con una palabra que no sea el animal que lleve las 5 vocales. ¿Vieron? Es que el animal sí se lo saben, que es murciélago. Ajá. Ahora, una palabra que no sea el animal que lleve las 5 vocales. A ver cuáles se les ocurren. Mándenme notas de voz al 5514-7777. No vayan a ser tramposos de buscarlo en internet. Traten de hacer memoria, porque estoy segura que a veces uno... A mí me pasa mucha que yo me bloqueo. Pero yo estoy segura que ustedes son más pilas que yo. Y ahorita que van para matar tiempo en el tráfico, se ponen las pilas. ¿Les parece o no les parece? Mega acertijo de la semana. Palabra que no es el animal que lleva las 5 vocales. Manden sus notas de voz. Mientras tanto, les voy a poner buena música. Voy a hacer ahorita una playlist aquí chilera. La voy a agregar a la programación para que se vayan bien entretenidos y digan, pues chica, esa Adrianita sería buena DJ, para que vean.

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0: para continuar con más de la programación de la Mega 107.7. 6 de la tarde, muchachos, con 35 minutos. Y acá ustedes están reportando el mega acertijo de hoy, miércoles, para pasar el tráfico, para sobrevivir el tráfico de miércoles. Era nada más y nada menos que me dijeran una palabra que llevara las 5 vocales, que no fuese la palabra murciélago. Así que vamos a ver qué tan creativos se pusieron y a ver quiénes dijeron la misma, quiénes acertaron, quiénes no acertaron. Para mí murió el amor. Gracias por querer entender. A ver, aquí tenemos la primera nota de voz. Escuchemos. Esta la repitieron bastante.
1: Hola, hola, excelente turno. Es eucalipto.
0: Eucalipto. Hola, Adriana, eucalipto. Eucalipto, dicen por acá.
2: La palabra que lleva las 5 vocales es cuestionario.
0: Cuestionario. A ver. Cuestionario. Quiero escribirla. A, E, I, A. Sí, lleva las 5 palabras. Me gusta porque dijiste una diferente. Esa está buena.
3: Agropecuario.
0: Ah, también. Qué bueno.
4: Hola, Adri. Buenas noches.
0: Hola.
4: No sé si podría ser la palabra cuadrilátero.
0: Cuadrilátero, a ver, látero. Sí, también. Ya vieron qué creativos se ponen, qué buenas palabras.
5: Buenas tardes. Y la palabra que tiene 5 letras, que no es murciélago, es eucalipto.
0: ¡Opa!
6: Ah, es el eucalipto.
0: Es el eucalipto.
7: Buenas noches. Una de las palabras con 5 vocales sería arquitecto.
0: Arquitecto, creo. Ah, sí. Sí, también tiene la U. ¡Hala, qué buena! Me gusta, qué creativos son.
8: Hola, buenas noches, Arianita. Es eucalipto y me pusiste a pensar mucho.
0: Ah, pero qué bueno que pensaron. Porque así este tipo de jueguitos, por más ridículos o tontitos que uno sienta que son, lo sacan, muchachos. Lo sacan de la onda, especialmente si uno va en el tráfico, porque de verdad que qué situación tan desesperante. Por acá dice, ¿me puedes complacer con la canción de Me Rehuso, porfa? Y la palabra es eucalipto. Efectivamente, con mucho gusto ahorita te la agrego. Abuelito, dicen. Ay, también abuelito. Qué bonita, qué linda esa palabra, abuelito.
9: Hola, Adri. Hola. Espero que estés bien, preciosa. Y qué buen programa. Está la chulo, palabra gracias. Que se me viene a la mente ahorita es aeropuerto, pero no sé, creo que sí, aplica. Saludos.
0: Fíjate que casi, la única que hace falta es la I ahí. La I creo que no está en aeropuerto.
9: Aeropuerto no aplica, pero sí, educación, sí, entonces... Esa sería.
0: Esa se aplica. Educación. Ah, sí, esa se aplica. Buena.
10: Hola. Buenas noches, Adrianita. Arquitecto.
0: Buenas noches, arquitecto.
10: Feliz turno.
0: Fisioterapeuta, dicen. También está buena. Dice Adrianita. Hipotenusa, dice. Bisabuelo. Ah, va que se ponen bien creativos. Revolucionar.
11: Hola, Adrianita. Buenas noches. Ahorita cabal pasando por zona 1, por donde está la cosa de los militares.
0: Ajá.
11: Cabal dice revolucionar. Entonces, ahí vi la palabra.
0: Tú muy bien.
11: Feliz noche.
0: Feliz noche. Esquizofrenia, dicen también por acá, también aplica.
12: Hola, Adri, la palabra que lleva las 5 podría ser abuelito.
0: Abuelito. Por acá siguen llegando varios mensajes. Si se les ocurre alguna palabra diferente, de una vez mándela. La única que no se vale es la de murciélago, porque esa es la fácil. Esa es la que todo el mundo ya se sabe. Así que síganse poniendo en contacto al 5514-7777. Mientras tanto, vámonos con esta complacencia que me pidieron, que es Me Rehuso, y ya regresamos con más de la programación.

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0: más de la programación de la Mega 107.7. Muchachas, son las 6 de la tarde con 47 minutos. Vamos a terminar de escuchar las notas de voz que ustedes estuvieron mandando para responder el mega acertijo de hoy, miércoles, aquí en el After Party de la Mega. Así que la pregunta para quienes están incorporando, bienvenidos al After Party. Les hice la pregunta que si ustedes logran saber, logran identificar una palabra que tenga las 5 vocales, que no sea murciélago, que sea otra completamente diferente. Así que vamos a ver si se repiten acá o si dijeron alguna nueva. Vamos a ver qué dicen.
1: Hola, hola, sí. La palabra es multifacético.
2: Hola, Adri. Educación también tiene las 5 vocales.
0: Esas dos no la habían dicho, miren, muy bien. Diferentes, diferentes, me gusta.
3: Hola, Adrianita, que hola. Tengas un muy buen turno. Creo que otra palabra podría ser comunicaciones. Saludos. Quisiera que pusieras Baby Wow de Karol G, por favor. Gracias.
0: Muy pilas ustedes, mucha. Bueno, continuamos con más de la programación. Muchas, ¿qué les parece si me piden complacencias? Para que no solamente yo ponga las rolitas, sino que ustedes también puedan escuchar las canciones que a lo mejor dirían yo quiero, tengo ganas. Se me antoja escuchar esta rola, que me la pongan en la radio. Miren que acá sí complacemos a la Mara que nos pide rolas. Así que si ustedes quieren pedir alguna cancioncita para sobrevivir este tráfico de miércoles, pidan sus canciones al 5514-7777 y acá se las ponemos de una vez. Vámonos con Baby Wow de Karol G y ya regresamos con la programación de la Mega 107.7.
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1: Con la programa, amigas y amigos. Tenemos notas de voz y mensajes pendientes que ustedes todavía están mandando a través de nuestro WhatsApp, que por si todavía no nos tienen agregados, les paso el número 5514-7777. Escuchemos por acá a ver quién se comunica con nosotros y qué nos dicen a través de las notas de voz.
2: Hola, Adri. En este caso nos pusiste a pensar demasiado.
1: Qué bueno, amiga, qué bueno que te puse a pensar.
2: Pero otra palabra que lleva las cinco vocales, la palabra eucalipto.
1: Muy bien. Conceptualización, dicen por acá. Hola, me pueden poner Amor de Cine. Con mucho gusto, ahorita la agregamos también a la programación. Y adivinen qué, mucha. Hoy tenemos miércoles de versus y duelos. Usted es competitivo, pues este segmento es para usted. Nos vamos a poner a competir la categoría de canciones que les traigo hoy. Está buena, creo que esta no la hemos hecho. Después de ya 3 años en la radio, este segmento creo que lleva tal vez 2 años y medio. No sé si lo hice desde el principio, probablemente sí. Pero creo que ya uno se empieza a quedar sin categorías. Entonces ya va a haber que repetir, va a tocar volver a reciclar categorías que hicimos hace 2 años. Pero la categoría de hoy creo que no la hemos hecho, así que va a estar alegre la cosa, se va a poner buena la situación. Vamos, les voy a revelar la categoría en un ratito. Mientras tanto, aproveche este momento para pedirme complacencias, porque de ahí nos enfocamos meramente en la competencia. Y quien no participa en la competencia, le damos camorra. Así que 5514-7777 es el número de WhatsApp para que me pidan las canciones que quieran escuchar. Les voy a dar barra libre para que me pidan las rolas que quieran. Y pues vámonos con esta canción que me pidieron, Amor de Cine, y ya regresamos.

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minutos pasan de las 7 de la noche y ya continuamos con más de la programación de la Mega 107.7. Mucha miércoles de versus y duelos hoy en la cabina. ¿Y cuál es la categoría musical que tenemos hoy por acá? Miren, pues la categoría musical hoy es la siguiente. Miércoles de duelos de canciones con la categoría de rolitas de las divas del pop en español. Tenemos que poner rolitas que uno dice, esta canción es de una diva del pop en español y tiene que sonar. Tiene que sonar así como porque sí, sí porque sí. Quienes tienen que retarme con cancioncitas a través de nuestro número de WhatsApp 5514-7777 y se tienen que poner las pilas por ahí, por favor, votando a través de notas de voz, a través de nuestro número de WhatsApp, y la primera rola en llegar a 5 votos, mucha, es la rola que suena en la programación. Así que, ¿están listos para competir o no están listos para competir? Yo espero que me vaya mejor. La semana pasada no me acuerdo qué categoría hicimos, pero me acuerdo que perdí todas las veces. Nah, o sea que no gané ni una vez. Creo que gané una vez, si no estoy mal. Pero el resto de veces perdí. Así que vamos a ver si hoy me va mejor o si hoy me vuelven a pegar una chamarreada ustedes, los oyentes de la Mega 107.7. Así que, mucha, 5514-7777. ¿Quién va a ser el primer retador hoy en el miércoles de versos y duelos en la categoría de divas del pop en español?

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1: 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Y dicho eso, vámonos con esta

me pone ningún reto. Miren, yo les voy a tener un reto de una de las divas del pop. A ver, si les gano o no les gano. A mí personalmente es de las canciones que más me gusta y siento que es una buena canción. Momento, que no me acuerdo cómo se llama. Aquí está. Pero es de la diva del pop, nada más y nada menos, que se conoce como Paulina Rubio. Ya me acordé el nombre de la canción. Y la canción con la que yo los voy a retar suena de la siguiente forma. ¡Uy!

¡Qué buena canción! Mire, pues, divas del pop se valen, tienen que cantar pop en español principalmente. Y tienen que ser divas, tienen que ser icónicas, que uno diga como... También se valen hombres, porque hay divos del pop también. Por ejemplo, podríamos decir Cristian Castro, se vale también Luis Miguel. Son divos del pop, definitivamente. Divas y divos del pop. Esta es la categoría de hoy. Y el primer reto que les lanzo hoy es con la canción de Ni Una Sola Palabra de Paulina Rubio. Así que a ver quién se anima a contraatacarme con una mejor canción al 5514-7777 y que gane la mejor rola, por supuesto que sí.

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1: Volvemos, pues, y sí tenemos el primer reto de la noche. Por acá yo lo reté con ni una sola palabra de Paulina Rubio. Y aquí me están contraatacando con Azúcar. Esta es una buena canción, Azúcar Amargo. Ahí tenemos el primer duelo de la noche. Entonces es nada más y nada menos que Paulina Rubio con ni una sola palabra en contra de Azúcar Amargo de Feid. Y la canción suena de la siguiente forma. A ver, que se puso el video. ¡Uy!
2: Que no sé qué.
1: Ay, qué buena canción, de verdad, 100 puntos. Acepto mi derrota.

Entonces ya saben cómo funciona la dinámica, muchachos. 5514-7777 tienen que mandar por qué canción va su voto. ¿Qué diva se lleva en este primer duelo? El punto. Paulina Rubio con Ni Una Sola Palabra o Fey con Azúcar Amargo. ¡Qué buena canción! Ya me quedo aquí al pendiente, muchachos. Manden su nota de voz en este momento para que decidamos la canción ganadora y que se lleve el premio a la mejor canción y que suene la mejor canción en la cabina de La Mega 107.7.

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0: votos está compitiendo en una sola palabra en contra de Azúcar Amargo aquí en la cabina. Vamos a ver para qué rola va el voto. Miren, necesitamos más votos, así que no sean mala onda y sigan votando. Manden sus notas de voz al 5514-7777 votando por la canción de la diva del pop que quieren que suene en la programación.
1: Hola, Adri.
0: Hola.
1: Soy Pablo.
0: Hola, Pablo.
1: La de Azúcar Amargo, fijo.
0: Ay, ya vieron, yo sabía que me iban a chamarrear. Sí,
1: sí. Hey, Azúcar Amargo.
0: 2-0 a favor de Azúcar Amargo en contra de Ni Una Sola Palabra de Paulina Rubio. Así que pues, sigan votando porque tiene que llegar a 5 votos. A ver qué más.
2: Hola, hola, Adri.
0: ¡Holi!
2: Por Paulina Rubio, Ni Una Sola Palabra.
0: Me quito el 0. 2-1 a favor de Azúcar Amargo en contra de Ni Una Sola Palabra. Sigan votando, pues. Lleguemos al 5 de una vez ahorita. 5514-7777. A ver qué más dicen por acá.
3: Adri, obvio, Ni Una Sola Palabra.
0: 2-2.
4: Quiero Paulina Rubio. Ay, la amo, la amo.
0: 3-2.
5: Hola, Adri. Voto por Ni Una Sola Palabra de Paulina Rubio.
0: 4-2. Fey, dicen por escrito acá. 4-3.
6: Hola, Adri, desde la Luchi.
0: Hola, Luchi, ¿cómo estás?
6: Ni una sola palabra, por fin.
0: Hola, muchacha, pensé que iba a perder. Yo dije chamarreada, acepto mi destino.
7: Hola, mi Adri, buenas noches.
0: Hola, ¿cómo estás?
7: Para Azúcar Amargo.
0: Bueno, pues, que ya ganó Ni Una Sola Palabra, pero si por ahí alguien se le antoja que sigamos escuchando Azúcar Amargo, manden Azúcar Amargo, Adranita, poner las dos y yo las pongo a las dos porque a mí me gusta complacerlos a todos. Mientras tanto, los dejo con la primera canción ganadora de este duelo, del primer duelo de la noche, que es nada más y nada menos que Ni Una Sola Palabra de Paulina Rubio.

0: continuamos con la programación y tenemos el siguiente duelo de la noche. Muchas por acá dicen Cristian Castro Azul. ¡Ay! Miren, la categoría de hoy es miércoles de versos y duelos con canciones de divas y divas, divas y divos del pop en español. Por acá dicen azul, es que este amor es azul como el mar azul. ¡Qué buena canción! Qué buena canción, déjame decirte que qué buena canción. Tengo dos opciones para contraatacarte. Vamos a escuchar un pedacito de esta canción. Ay, qué bruta, mire, te puse azul de J Balvin, nada que ver. Bien perdida la mamita. Ah, hoy sí tenemos la correcta por acá. Yo creo que te voy a contraatacar a la madre. Qué buena canción. Qué buena canción. A la madre, J Balvin está cancelado. Es cierto, ¿ah? ¿Por qué está cancelado el J Balvin? Mucha, sí vi que está cancelado, pero no sé por qué. Yo creo que te voy a contraatacar con... A la madre, es que tengo dos opciones. Por infiel, normal. Te voy a contraatacar con... Ay, qué aburrida soy, va mucha, va de repetir. Es que tengo una opción que es de una mujer y tengo la opción masculina. Podría irme con la opción masculina, pero siento que es muy predecible, o podría usar la opción femenina y desperdiciarla porque puede que pierda. Así que mejor me voy a ir con la opción masculina. La opción masculina que voy a poner es azul, este se llama azul. Te voy a poner, aquí está, nada más y nada menos que de Luis Miguel. ¿Será que no? Ah, no es de Luis Miguel. Bien, sí. ¿Será que no me amas? De Luis Miguel. Te voy a contraatacar con Luis Miguel. Porque Cristian Castro y Luis Miguel, ¿saben? Como que siempre ha habido... como que ha habido disputa entre estos dos cantantes. Porque los dos son de la misma época. Los dos son igual de buenos. Está complicada la cosa. Así que ustedes deciden al 5514 qué canción quieren que suene, de qué divo del pop suena, Cristian Castro con Azul o Luis Miguel con ¿Será que no, que, no, ¿será que no me amas? Que tú ya no me besas tal como ayer. Primera rola en llegar a 5 votos es la que suena, así que manden su nota de voz en este momento al 5514-7777.
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1: Y vamos a ver cuál fue la canción ganadora del segundo duelo de la noche. Muchas, son las 7 de la noche con 56 minutos. Y estaba compitiendo nada más y nada menos que Azul de Cristian Castro en contra de Luis Miguel con ¿Será que no me amas? Así que vamos a ver qué dice el público y qué canción suena en la cabina de la Mega 107.7. A ver, a ver, a ver.
2: Azul de Cristian Castro.
1: Azul, es que este amor está azul. Un voto para Azul, cero para
3: Buenas noches, Azul.
1: Dos a cero a favor de Azul en contra de Luis Miguel con ¿Será que no me amas? Dios mío, hoy sí me van a chamarrear.
4: Azul, por favor.
1: 3-0.
4: Noche, mi voto es para Luis Miguel.
1: Ah, bueno, 3-1, aunque sea, me quito el 1, va. Sigan votando, pues, que no puede ser que solo estos votos tengamos. Tiene que ser a través de nota de voz al 5514-7777. Vamos 3-1 a favor de Azul de Cristian Castro. Ay, no puedo hablar. Pégale. Cristian Castro en contra de Luis Miguel con

0: Azul de Cristian Castro, en contra de ¿Será que no me amas? De Luis Miguel. Primera rola en llegar a 5 votos, muchachas, la que suena, así que les voy a dar ahorita para que voten, para que mandes su nota de voz, para que no se quede callado, hable ahora o calle para siempre. A ver, a ver, a ver.
1: Luis, mi 100%.
0: 3-3. ¿Será que remontamos? ¿Será que remontamos como que fuera Argentina en el Mundial 2026? 55-14-7777. ¿Luis Miguel o Cristian Castro? Cristian Castro con Azul o Luis Miguel con ¿Será que no me amas? Vamos 3-3 en este momento.
1: ¿Será que no me amas?
0: 4-3 a favor de ¿Será que no me amas? Dios mío, está reñida la cosa. ¿Azul de Cristian Castro o ¿Será que no me amas? De Luis Miguel. 4-3 a favor de ¿Será que no me amas? En este momento.
2: Hola, mi Adri, soy Luchi. ¿Será que no me amas?
0: Ay, por ti. Ay, este, eso. He estado con buena suerte porque he remontado en último momento, pero nos llevamos la victoria con ¿Será que no me amas? Así que suene esta canción en la cabina de la Mega 107.7. No se despeguen. ¿Y cuál es el próximo reto? ¿Se van a poner las pilas o no se van a poner las
1: pilas? Adri, Luis Miguel, por fin.
0: Vámonos con Luis Miguel.

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2: Qué noche la que escribimos esta canción. 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

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Vamos a ver qué dicen por acá. ¿Tenemos más retos o ya no tenemos más retos? Porque si no, yo les tengo un reto a todos ustedes, a las oyentes y los oyentes de la Mega 107.7. Hoy les tengo nada más y nada menos que el Adivina la Canción. Mira pues, la verdad es que está fácil la canción. Les voy a poner el karaoke de la canción y ustedes tienen que adivinar cuál es la rola que creen que está sonando, ¿ok? Y si la cantan, hasta puntos extra les voy a dar, fíjense, eso vamos a hacer. Si usted canta la canción, le doy puntos extra. Así que agárrense de las manos porque les voy a poner en este momento el karaoke de la canción que tienen que adivinar. Al 5514-7777, ¿cuál creen que es? ¡Hala, está re fácil! Está re fácil, ya solo con eso deberían saber cuál es.

Carla, miren. 5514-7777 es el número de WhatsApp. ¿Qué karaoke? ¿De qué canción es el karaoke o el instrumental que está sonando? Les voy a poner el coro y si la cantan, tienen puntos extra. Y les hago complacencia doble.

No, ya, la quito porque la verdad que honestamente yo me prendo y se lo, les revelo la canción. Así que vámonos con una pausita musical y regreso para ver quiénes cacharon la canción y quiénes no la cacharon. Al 5514-7777, el karaoke de qué canción estaba sonando. Adivine la canción, escuchando nada más el instrumental. Si le cachan a la rola, premio. ¿Y cuál es el premio? ¡Un aplauso! ¿Ah? Vámonos así con esta rolita y ya regresamos con más.

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0: Vamos a ver quiénes de la programación lograron adivinar la canción que estaba sonando de fondo. Es que de verdad que ustedes son bien aburridos porque muy bien poquitos trataron de adivinar y estaba bien fácil. Les voy a poner una más difícil a ver si la cachan o no la cachan. A ver.
1: Shakira, las de la intuición.
2: ¡Opa! La intuición de Shakira. No me preguntes más por mí. Si ya sabes cuál es la respuesta.
0: Michi, te llevas tu complacencia doble. Pedite de una vez las dos rolitas que querrás escuchar. Acá te la ponemos.
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0: Despacio.
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0: Te siento. ¡Qué pila!
4: De complacencia quiero dos, cualquiera de Camilo. Okay. No importa cuál.
0: Dos de Camilo. Muy bien, vamos a buscar entonces a Camilo Echerri y vamos a buscar dos complacencias para ti, amiga. Vámonos a una pausa musical, pues, y ya regresamos con más de la programación. Nos queda únicamente media hora de turno, así que, ¿qué les parece si te cerramos esta nochecita con nada más y nada menos que unas rolitas para llevar que nunca pueden hacer falta en los miércoles? Por supuesto que sí, ponemos rolitas para llevar al final del turno siempre para que ustedes puedan irse con las complacencias que quieran escuchar. Y obviamente que si ustedes adivinaron nada más y nada menos que ¿cómo se llama? ¿Cómo se llama la canción que estaba sonando? Se pueden pedir su complacencia.

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0: volvemos con más de la programación de La Mega 107.7. Mucha y 34 minutos pasan de las 8 de la noche. Tenemos complacencias pendientes y estamos en nada más y nada menos que el segmento de rolitas para llevar. ¿Qué va a querer que va a llevar? Pida su rolita que acá se la ponemos de una vez.
1: De complacencia sería una de tus canciones, la de ¿Qué es lo que pasó? Y Baby Wow de Karol G.
0: Gracias, amiga hermosa. Ahorita vamos a buscar qué es lo que pasó y Baby Wow, y la agregamos de una vez a la progra de La Mega 107.7. 5514-7777 es nuestro número de WhatsApp para que sigan pidiendo sus complacencias antes de que finalicemos con el turno.

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2: Volvemos con la programación. Por acá me están pidiendo Side to Side de Ariana Grande. Dice, sé que no es tu formato, pero las reglas se hicieron para romperlas. Fíjate que esa creo que no sé si la tenemos en la programación, pero creo que está. Así que te la voy a poner, te la voy a poner. Ya casi vamos llegando al final de la programación. Dice, buenas noches, me podrías complacer con Subconsciente de Ariana Leoni. Tan chulo, Fonsi. Fonsi, buena onda, tan lindo, tochocho. Ahorita con mucho gusto voy a buscar la cancioncita y también la agregamos a la programación. Buena onda por pedir mi música, amigos, los quiero mucho. ¿Ustedes qué piensan? ¿Ya deberíamos tener música o no? Es que ya tengo la otra canción, pero le tengo que hacer producción y tengo que grabar los videos para ver si se medio viraliza en TikTok, porque mucha, la verdad que sacar canciones es medio complicado, o sea, requiere un montón de plata, pero les podría dar un preview a ustedes. A ver, mire, pues hagamos algo. Si siguen en sintonía solo a ustedes y quieren que les muestre un pedazo de mi canción, mándenme una nota de voz diciendo spoiler, y yo con mucho gusto les doy el spoiler de la canción que quiero lanzar. Y quiero que me digan honestamente si piensan que está buena o no. O sea, a ustedes les voy a hacer como que fuera un focus group, y ustedes me dicen de que, ay, sí, Adri, la verdad que está buena, ya, ¿por qué no la has lanzado? ¿Les parece o no les parece? ¿Qué opinan al respecto? ¿Se las enseño o no se las enseño? 5514-7777 es el número de WhatsApp. Mándenme así notas de voz diciendo spoiler y yo les doy el spoiler de la canción. Les enseño la canción que voy a lanzar y me dicen qué opinan. Porque yo siento que hasta podría entrar en la programación de la Mega. Siento que es formato Mega, pero no lo sé. Vámonos mientras tanto con la canción que me pidieron de Ariana Grande, Side to Side. Y ya regresamos con más de la programación de la Mega 107.7. No se despegue.

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1: Volvemos con la programación, pues. Mire, pues les hice la pregunta que si antes de terminar hacemos como un focus group. Yo les enseño mi próxima canción que voy a lanzar y ustedes la califican. Pero tenían que mandar varias notas de voz y solo recibí dos, creo yo que. Quiero ver.
2: Spoiler.
1: Me hiciste hablar, después no te quejes. Dice, ay, tan lindo, Cristian. Es que somos muy pocos, si no yo se las enseñaría, pero son muy poquitos los que dijeron que sí. Tendrían que ser mínimo 5 personas las que me dicen que la quieren escuchar para que yo les diga, va, démosle y con la opinión de los 5 testeo si realmente vale. A mí me encanta la canción, o sea, es mi favorita hasta ahora y la voy a lanzar, pero creo que me lo he dudado un montón porque le quisiera hacer video y porque como que no ha pegado en TikTok, entonces complicada la cosa.
2: Spoiler.
1: Bueno, ya tenemos 4. Si llegamos a 5, yo la pongo, lo prometo, pero ustedes tienen que ser honestos, o sea, si no les gusta, también se vale que me digan que no está buena, pues, pero no sean tan mala onda, o sea, tienen que ser así, suavecito, pues, no irse a los rex, me pueden decir, ah, está buena Adri, pero mejor no la lances, nada.
3: Spoiler.
1: Ay, Dios mío.
2: Otra vez spoiler.
1: Va, miren, pues ya somos 5. Con 5 me conformo yo. Es que me da penita, me da miedo que no les guste. Creo yo que esa es la cosa, porque yo soy bien exigente con mis lanzamientos. La canción se llama Tiempo. Miren que esto nada más lo hago por ustedes, porque ustedes, o sea, en la Mega les damos exclusividad. Y esa exclusividad, pues obviamente no se la gana absolutamente nadie más que ustedes. Y como ustedes son mis amigos íntimos, solo por eso les voy a mostrar la cancioncita. Se llama No Queda Nada. Y tengo miedo. Ustedes me contarán si les gusta o no les gusta. La verdad es que es la primera canción de desamor que yo escribo. No es lenta, es movida. Y la escribí enojada. Entonces, pues no sé, aquí se los voy a poner. Y me cuentan qué piensan al respecto. Ya después regreso para despedirme. Los dejo con esta canción de su querida locutora. No ha salido. ¿Y a quién se la dedicaste? ¿A quién se la dedicó? Adriana, yo, no, eso es chisme. Eso es chisme para el viernes que tenemos, viernes de mega chisme, se los cuento. Se llama No Queda Nada.

0: queda nada en primicie aquí para que vean. Esa es la canción que quiero lanzar. Miren que ni siquiera se la mandé a mi mamá para que la tuviera, porque mi mamá es una spoiler de primera y ella se la enseña a todo el mundo. Así que hay honestas opiniones. ¿Qué pensaron? ¿Les gustó o no les gustó? Por ahí dice, me encantan. Manden notas de voz para que no piense que yo estoy chisme. Dice, no, eso después. Después ya les contaré a quién se la... ¿Quién la está, la, está inspirada? Dice, buenas noches, Adri. Te saluda Jackie. Uy, qué buena rola. Me encantó. Es que me gusta mucho, pero no se hace viral en TikTok. Necesito que me ayuden, necesito que me ayuden. Pero para que vean que aquí hay contenido exclusivo únicamente en la Mega 107.7, porque ni modo que trabajamos acá y no le vamos a dar la premisa a la Mega. Por supuesto que sí.
1: Ay, ay, esa voz, Aris. Hoy sí, me puse loquito.
0: Cálmese, por favor.
2: Hola, Adriana.
0: Hola.
2: Buenas noches.
0: Buenas noches.
2: Siempre te escucho, pero por lo regular casi nunca mando mensajes.
0: ¡Ay!
2: Acabo de escuchar tu canción, pues te doy un 10 de 10.
0: ¡Yay!
2: Y la verdad, no se vale que le copies a uno lo que uno ha sufrido. Pero sí, está excelente tu canción. Felicidades, me encantó.
0: ¡Gracias!
3: Hola, Adriana. Sí está bonita, te felicito.
0: Yay, yo sí esperando, pero sí está bonita, pero no la lances, fíjate.
3: Me encanta, está buenísima. Por favor, haz el lanzamiento. Sé que lleva tiempo y todo lo haces perfecto, así que va a salir perfecto ese video. Y me encanta, me encanta.
0: Qué bueno, qué bueno. Bueno, bueno saberlo, porque yo estaba dudosa cuando decía... O sea, no sé si, no sabía si lanzarla, porque a pesar de que es mi favorita, puede que uno, como yo la hice, va, muchacha, yo le invertí tiempo, dinero, es mi bebé, puede que uno como que se ciegue, ¿saben? Por no, no sea tan crítico a lo mejor. Entonces yo dije, no, les vamos a hacer un focus group aquí con los oyentes de la Mega, a ver qué piensan.
3: Me encanta, me encanta.
0: Qué bueno, qué bueno.
1: Otra vez esa voz, Aris, por favor, por favor. Me voy a calmar, pero poquito.
0: Buena onda. Bueno, amigos, hoy sí, ya son las 9:03 p.m. y ya me tengo que despedir, pero ustedes saben que somos amigos íntimos, personales, o sea, ustedes y yo tenemos una relación íntima, somos amigos, aunque no nos hemos visto la cara, pero pues nada, ya me despido, ahí les voy a ir contando cómo va lo del lanzamiento, última nota de voz por acá.
4: Pues de verdad, tu bebé está buena para que empiece a caminar y a correr, porque va a llegar alto, Adri, de verdad, qué bueno. Buenas, de veras, en serio.
0: Muchas gracias, espero que así sea, gracias por sus lindos deseos, o sea, ahí sí que ustedes tienen, nadie más las ha escuchado aparte de mi mamá, o sea, aparte de mi mamá y mis mejores amigos y ya, hasta ahí llego, solo, o sea, la han escuchado en total como 5 personas y ahora ustedes. Entonces, dice, rompiste con tu esquema, está muy movidita y cachi, sí, quería hacer algo diferente, pero bueno, ya me despido porque si no, miren, no paramos de hablar por acá, pero vayan a seguir a las redes sociales de la Mega 107.7 como @lamega107.7 y si me quieren encontrar a mí en todas las redes sociales me encuentran como @AdrianaLeoni. Les mando un besote, nos escuchamos mañana a las 6:00 p.m. en esto que fue el after party de la Mega con Adriana Leoni, la que canta. Un besote y que tengan una linda noche. Chao.

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En el nombre del Padre, y del Hijo, y del Espíritu Santo. Amén. Expiraste, Jesús, pero la fuente de vida brotó para las almas, y el mar de misericordia se abrió para el mundo entero. Oh fuente de vida, insondable misericordia divina, abarca el mundo entero y derrámate sobre nosotros. Oh sangre y agua que brotaste del corazón de Jesús como una fuente de misericordia para nosotros, en ti confío. Padre nuestro, que estás en el cielo, santificado sea tu nombre. Venga a nosotros tu reino, hágase tu voluntad en la tierra como en el cielo. Danos hoy nuestro pan de cada día. Perdona nuestras ofensas como también nosotros perdonamos a los que nos ofenden. No nos dejes caer en la tentación y líbranos del mal. Dios te salve María, llena eres de gracia, el Señor es contigo. Bendita eres entre todas las mujeres y bendito es el fruto de tu vientre Jesús. Santa María, Madre de Dios, ruega por nosotros pecadores, ahora y en la hora de nuestra muerte. Amén. Creo en Dios, Padre Todopoderoso, Creador del cielo y de la tierra. Creo en Jesucristo, su único Hijo, nuestro Señor, que fue concebido por obra y gracia del Espíritu Santo. Nació de Santa María Virgen, padeció bajo el poder de Poncio Pilato, fue crucificado, muerto y sepultado. Descendió a los infiernos. Al tercer día resucitó de entre los muertos, subió a los cielos y está sentado a la derecha de Dios Padre Todopoderoso. Desde allí ha de venir a juzgar a vivos y muertos. Creo en el Espíritu Santo, la Santa Iglesia Católica, la comunión de los santos, el perdón de los pecados, la resurrección de la carne y la vida. Creo el cuerpo y la sangre, el alma y la divinidad de tu amadísimo Hijo, nuestro Señor Jesucristo, como propiciación de nuestros pecados y los del mundo entero. Por su dolorosa pasión, ten misericordia de nosotros y del mundo entero. Por su dolorosa pasión, ten misericordia de nosotros y del mundo entero. Por su dolorosa pasión, ten misericordia de nosotros y del mundo entero. Por su dolorosa pasión, ten misericordia de nosotros y del mundo entero. Por su dolorosa pasión, ten misericordia de nosotros y del mundo entero. Por su dolorosa pasión, ten misericordia de nosotros y del mundo entero. Por su dolorosa pasión, ten misericordia de nosotros y del mundo entero.

ten misericordia de nosotros y del mundo entero. Por su dolorosa pasión, ten misericordia de nosotros y del mundo entero. Por su dolorosa pasión, ten misericordia de nosotros y del mundo entero. Por su dolorosa pasión, ten misericordia de nosotros y del mundo entero. Por su dolorosa pasión, ten misericordia de nosotros y del mundo entero. Por su dolorosa pasión, ten misericordia de nosotros y del mundo entero. Por su dolorosa pasión, ten misericordia de nosotros y del mundo entero. Por su dolorosa pasión, ten misericordia de nosotros y del mundo entero. Padre eterno, te ofrezco el cuerpo y la sangre, el alma y la divinidad de tu amadísimo Hijo, nuestro Señor Jesucristo, como propiciación de nuestros pecados y los del mundo entero. Por su dolorosa pasión, ten misericordia de nosotros y del mundo entero. Por su dolorosa pasión, ten misericordia de nosotros y del mundo entero. Por su dolorosa pasión, ten misericordia de nosotros y del mundo entero. Por su dolorosa pasión, ten misericordia de nosotros y del mundo entero. Por su dolorosa pasión, ten misericordia de nosotros y del mundo entero. Por su dolorosa pasión, ten misericordia de nosotros y del mundo entero. Por su dolorosa pasión, ten misericordia de nosotros y del mundo entero. Por su dolorosa pasión, ten misericordia de nosotros y del mundo entero. Por su dolorosa pasión, ten misericordia de nosotros y del mundo entero. Por su dolorosa pasión, ten misericordia de nosotros y del mundo entero. Padre eterno, te ofrezco el cuerpo y la sangre, el alma y la divinidad de tu amadísimo Hijo, nuestro Señor Jesucristo, como propiciación de nuestros pecados y los del mundo entero. Por su dolorosa pasión, ten misericordia de nosotros y del mundo entero. Por su dolorosa pasión, ten misericordia de nosotros y del mundo entero. Por su dolorosa pasión, ten misericordia de nosotros y del mundo entero. Por su dolorosa pasión, ten misericordia de nosotros y del mundo entero. Por su dolorosa pasión, ten misericordia de nosotros y del mundo entero. Por su dolorosa pasión, ten misericordia de nosotros y del mundo entero. Por su dolorosa pasión, ten misericordia de nosotros y del mundo entero. Por su dolorosa pasión, ten misericordia de nosotros y del mundo entero. Por su dolorosa pasión, ten misericordia de nosotros y del mundo entero. Por su dolorosa pasión, ten misericordia de nosotros y del mundo entero. Padre eterno, te ofrezco el cuerpo y la sangre, el alma y la divinidad de tu amadísimo Hijo, nuestro Señor Jesucristo, como propiciación de nuestros pecados y los del mundo entero. Por su dolorosa pasión, ten misericordia de nosotros y del mundo entero. Por su dolorosa pasión, ten misericordia de nosotros y del mundo entero. Por su dolorosa pasión, ten misericordia de nosotros y del mundo entero. Por su dolorosa pasión, ten misericordia de nosotros y del mundo entero. Por su dolorosa pasión, ten misericordia de nosotros y del mundo entero. Por su dolorosa pasión, ten misericordia de nosotros y del mundo entero. Por su dolorosa pasión, ten misericordia de nosotros y del mundo entero. Por su dolorosa pasión, ten misericordia de nosotros y del mundo entero. Por su dolorosa pasión, ten misericordia de nosotros y del mundo entero. Por su dolorosa pasión, ten misericordia de nosotros y del mundo entero. Padre eterno, te ofrezco el cuerpo y la sangre, el alma y la divinidad de tu amadísimo Hijo, nuestro Señor Jesucristo, como propiciación de nuestros pecados y los del mundo entero. Santo Dios, Santo fuerte, Santo inmortal, ten piedad de nosotros y del mundo entero. Santo Dios, Santo fuerte, Santo inmortal, ten piedad de nosotros y del mundo entero. Santo Dios, Santo fuerte, Santo inmortal, ten piedad de nosotros y del mundo entero. Oh Dios eterno, en quien la misericordia es infinita y el tesoro de compasión inagotable, vuelve a nosotros tu mirada bondadosa y aumenta tu misericordia en nosotros, para que en momentos difíciles no nos desesperemos ni nos desalentemos, sino que con gran confianza nos sometamos a tu santa voluntad, que es el amor y la misericordia.

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1: Señoras y señores, esto no es una historia de la vida real, pero a veces uno mete la pata.

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0: disfrutando la noche y muchas cosas bellas. 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

0: hermosos y hermosas que ya amanecieron, que ya van en el camino directito hacia el corazón de los papis.
1: Directito al corazón de las actividades de hoy en esta ciudad.

0: Tráfico recordando cuándo fue la última vez que lograron usar la quinta velocidad de su vehículo.
1: ¿Cuándo fue la última vez?
0: No, papi, no. ¿No pasa uno de tercera?
1: Ya no.
0: No se puede.
1: Ya no, tal vez cuarta.
0: Ya que nos hagan solo con tres velocidades los carros. Que sean como go-kart.
1: Ajá. Tal vez llegaste a cuarta. Así en un pedacito que había, pero porque estás ahorrando las velocidades desde primera, segunda.
0: Y está, ya solo la pones solo para que
1: tiembla el carro allá de lo bajo que lleva la revolución.
0: Pero cuando ya lograste ir a cuarta, te toca una subida.
1: Ajá.
0: O curva.
1: Ajá.
0: Eso no andea, no puedo. Otra vez.
1: Una bajadita, mejor me voy neutro.
0: Ah, pues sí, desconecto.
1: Ajá, desconecto.

0: momento ha sucedidoles una situación en la cual ustedes dicen, oh my goodness, oh my God,
1: Dios,
0: aquí encontré un tesoro. Uno puede encontrar un tesoro en muchas cosas. Primero, puede ser que te encontres algo en la calle. Puede ser que te encontres algo tirado, algo en el, no sé, entre la arena, en el puerto. Pero que os digas, yo una vez me encontré esto. ¿Sabes? Una vez me encontré dinero, una vez me encontré un anillo, una vez me encontré un llavero bien bonito, una vez me encontré una cadenita de oro, seguramente era de Carmen. Pero, algún tesoro que ustedes hayan encontrado, ¿va?
1: Okay.
0: Cualquier tesoro que ustedes hayan encontrado, incluso pueden decir, a ver, ¿a qué me refiero con uno encuentra tesoros? Puede ser algo así como les digo, algo tirado en la calle. Pero también puede ser que vos digas, madre, fue una mi pacurria. Fue una paca y encontré una prenda muy valiosa a un muy buen precio. O puede ser que hayas encontrado un objeto, porque ves que las pacas también tienen como áreas de cosas.
1: Sí, sí.
0: No necesariamente de ropa.
1: Exacto.
0: Puede ser también que digas, madre, yo fui a un trabajo, muchacho, que lo odié. El trabajo era horrible, me tocaba repartir volantes, me tocaba lavar carros, lo que sea. Pero ahí encontré un tesoro, encontré a mi mejor amigo de toda la vida. Ahí lo encontré en medio de ese trabajo espantoso, del cual conservo aún solamente el trauma. Pero ahí encontré un tesoro y encontré a mi mejor amigo, encontré al amor de mi vida.
1: También se vale en personas, cosas, se vale de todo.
0: Lo que sea que vos consideres, madre, ahí encontré un tesoro. ¿Va? Entonces puede ser lo que ustedes quieran, una buena compra, unos zapatos, no sé, lo que ustedes quieran, pero que sea un tesoro que en algún momento dicen, yo encontré un tesoro, mucha. Encontré unos juguetes de mi hermano grande. Que tenían ahí guardados mis papás, nítidos.
1: ¡Qué gran tesoro me encontré!
0: O me ha pasado a mí, seguramente a ustedes también, pero me ha pasado que estoy así, digo, voy a ordenar mi closet, papi, porque está todo, pero hecho lata. Y encontré un tesoro, papi, encontré ropa que yo mismo compré. Nueva, con etiqueta. Y que digo, ¡a la madre! ¡Qué buena esta ropa!
1: Esta ropa.
0: Pero así de hace 2 años la compré y nunca la he estrenado y está pero nítida. ¡Encontré un tesoro!
1: También puedes decir, encontré un tesoro cuando llegas a la refri, abrís y de la nada hay pastel.
0: ¡A la madre! ¿Encontré un tesoro, sí?
1: ¿Un tesoro?
0: La verdad es que sí. ¡Ay, qué rico! ¡Qué antojo! ¿Qué pastel se le antojaría hoy, señor Valladares?
1: Hoy se me antojaría a mí un pay de limón.
0: ¡Ay, qué rico! ¡Cómo te odio!
1: Pay de limón.
0: El pay de limón me parece de los mejores que hay en el mundo.
1: Un merengue de este que es como quemadito de arriba.
0: ¡Ay, qué rico que lo flamearon! Que es un flambé.
1: Sí, es.
0: Me parece perfecto y delicioso. Entonces, notas de voz. 55-14-7777. Encontré un tesoro, muchacho.
1: Encontré un
0: tesoro. Abrí un trasto de una lata de galletas en mi casa ayer que estaba ahí sobre la mesa del comedor y había galletas.
1: ¿Y galletas?
0: No eran hilos. No eran tornillos.
1: Eran
0: galletas.
1: Eran galletas.
0: De esas que todas vienen con 19 formas diferentes y todas saben igual.
1: Mantequilla.
0: Igual. Galleta de mantequilla con azúcar.

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0: Estamos de regreso en el show de los papis. Ya son las 6 de la mañana con 16 minutos. Y ya tenemos notas de voz de los papis y la que están respondiendo a la pregunta de hoy, que es: ¿qué tesoro has encontrado? Que tú nos puedas contar. Madre, yo fui a una tienda buscando cobre y encontré oro.
1: Aquí ando tesoreando, pero con la tesorita.
0: Tesorito. Bueno, ¿en qué momento han encontrado ustedes un tesoro? ¿Puede ser una persona? ¿Puede ser un objeto?
1: Una cosa, puede ser, digamos, que vos un día estabas viendo la tele, cambiando, y te encontraste con una película que te encanta, tu película favorita. Así como, papi, el otro día en el cable me encontré Hotel Casablanca, es mi película favorita.
0: Encontré un tesoro.
1: Encontré un tesoro.
0: Sí, puede ser que digas, madre, el otro día descubrí cómo configurar ciertas cosas en la tele que hace que pueda ver yo más canales de los que normalmente te vende el cable. Ajá. Me entran canales de México, viera.
1: Ah, miro yo desde allá, señal pirateada.
0: A ver, logro ver yo aquí las noticias de Honduras.
2: Ajá. Hola, soy Papi Santi. Y un día me encontré 100 quetzales tirados.
0: ¿En serio?
1: 100 quetzales.
0: ¡A la madre! Papi Santi sí se encontró un tesoro.
1: Y ahora es millonario.
3: Buenos días, papi, yo soy papi Mariana, y el tesoro que yo encontré en mi pantalón del colegio fueron 50 quetzales.
0: ¿50? Papis, ¿cuánto dinero le dan a los mini papis ahora?
1: Sí, papi, qué montón, va. O sea, 50 quetzales en el pantalón del colegio.
0: Imagínate, eso quiere decir que ella misma los había guardado ahí.
1: Sí, se le habían olvidado.
0: Lo que solamente quiere decir... una cosa. Que alguien le dio mucho dinero.
1: Sí, porque...

0: Buena onda, don Braulio.
1: Gracias, don Braulio, lo queremos mucho, ya se puede pasar a retirar. Váyase, porque ya no, y ahorita ya no nos puede cobrar más, papi. Ya no podemos hacer más cumpleaños hoy.
0: Ya, este era como chivri cuarta.
1: Le debemos de ayer.
0: Felicidades, ay, la madre.
1: Le debemos a don Braulio de ayer.
0: Por mí y por todos los cumpleañeros
2: del Perú. Hola, papi, soy una de las hermanitas Cartagena.
0: Hola.
2: Yo un día que estaba comiendo un pollo campero, me encontré 5 quetzales tirados abajo del asiento. Adiós, papi, besitos, corazones.
0: Y así la propina se marchó.
1: Y se marchó la propina, pero bueno, estuvo bonito.
0: Pues sí, una ráfaga de viento la lanzó a mi favor. Ay, qué alegre, imagínate encontrarte 5 pesos, papi, es un tesoro.
1: Divertido, alegre. Yo voy a ir a
3: por... Hola, buenos días. Bueno. Ahorita que hablaron del pay de limón, me recordé de que yo no soy fan del pay de limón, pero un día fui a almorzar a Di Fratelli y de postre pedimos un pay de limón. Y para mí eso fue encontrar un tesoro. El mejor pay de limón de toda Guatemala es el de Di Fratelli, de verdad. Súper delicioso, pruébenlo. Y saludos, por favor, si me pueden complacer con una canción de Tini, se los agradecería.
0: Mira, yo te la iba a poner, pero Chepe, hazme favor de facturarle aquí a nuestra papi para su publicidad no pagada previamente.
1: Sí, de ahí no la van a cobrar a nosotros y nosotros tenemos que cobrarlo, pero en especie.
0: Ahí está, aquí tengo yo. No, papi, no le puedes cobrar en especie. Aquí está bien agarrada su especie en la foto.
1: Ah, por eso, pero no dije exactamente qué.
0: Bueno, a los dos se van chucos entonces, juntos.
1: No, hay un lugar nuevo que me recomendaron, ¿sabes?
0: Dímelo.
1: Donde venden pay de limón y todo. Que no me acuerdo, no quiero decir el nombre y confundirme. Pero es un nuevo lugar donde venden diferentes clases de pay de limón.
0: ¿En serio?
1: Ajá.
0: El Key Lime Pie es el mejor de todos. Tiene que ser de limón amarillo.
1: Ajá.
4: Hola, papis, buenos días.
0: Hola.
4: Ya años sin mandarles un audio.
0: ¿Pero por qué, papi?
4: Un abrazo.
0: Te extrañábamos.
4: Ya encontré un tesoro porque a mí me encantan las fresas con crema.

0: y encontré un lugar en donde las hacen tan ricas, pero de verdad son una delicia. Y no son tan caras, así que díganme ustedes si les gustan las fritas.
1: Sí, me fascina.
0: Un abracito y ahí se tapan porque hay frito, pero está rico. Bye.
1: Te queremos, Mel, qué bonito volver a escucharte.
2: Sí, ¿dónde andabas metida? ¿Qué te
1: ¿Dónde te has metido? Bueno, ¿qué tesoro han encontrado ustedes? Yo encontré un tesoro en una mochila.
2: Ajá.
1: Que yo, era, claramente era como de segunda mano, pero supuestamente no. Ajá. Eso es lo que me pareció más interesante, que, porque digo yo, ¿quién va a meter dinero en una mochila que no es suya?
2: Ajá,
1: y sea, que está nueva, sí, sí, y sí. Aparentemente estaba nueva cuando la compré. Uh-huh. Pero me la llevé a mi casita, ¿verdad? Y en una tenía una bolsita como oculta, por así uh-huh. decirlo. ¿Sí? Porque era uno de esos bolsillos que creo yo está pensado como que cuando te vas de viaje para meter el pasaporte. Ajá. O para meter así como que el dinero o algo así, porque era como rebuscadillo. Y adentro encontré $20.
2: ¿Qué?
1: Y no la compré en Estados Unidos ni nada, la compré aquí y no en una pacurri.
2: Ajá.
1: No sé qué pasó, no sé quién le metió $20, pero yo los encontré. Y sentí que encontré todo un tesoro.
2: Encontraste un tesoro.
1: Y yo, papi, en esa época le encontré los $20 y madre, yo me sentí pero millonario. Ajá. Y fui al banco y no me lo recibieron porque estaban doblados.
2: Ah, ¿y qué lo hiciste?
1: Me los llevé en un viaje y ahí los gasté.
2: Ah, bueno.
1: En nada, ni me acuerdo qué fue, pero así un chuco, una cosa así.
2: Sí, se fueron.
1: Pues sí, se fueron con Pancho, pero la verdad es que estuvo un poco sad, que yo bien feliz al banco, hice toda mi cola y todo y no me los quisieron recibir.
2: No. Era que no, está muy, muy...
1: Ese billete está manchado y descontinuado.
2: Brega.
3: Hola, papis.
1: Hola.
3: Buenos días, soy papi Edward.
1: Hola, Edward.
3: El mayor tesoro que he encontrado es cuando fuimos a comprar sobres del mundial.
1: Ajá.
3: ¿Qué? Porque estábamos en pleno mundial. Y entonces estábamos, va a hablar que la Panini era la más rara, la 00, no sé qué, no sé ajá. cuánto. Y cuando vimos, cuando... Y nos dieron un sobre extra, o sea, pedimos 7, pero eran 8. Nos dieron 8. Entonces, cuando llegamos a la casa, abrí el último y nos salió la Panini, o sea, ¡no! la 00. Adiós, papis.
1: No, ¡papi!
2: Encontraste un tesoro.
1: Ese es un tesoro. Y mira, Linda Noriega, que es del celular del cual mandaron este audio.
2: ¿Sí?
1: Papi, encontró un tesoro. Tiene una foto con un tiranosaurio Rex.
2: Ese es un tesoro.
1: ¡Sí!
2: ¿Vos no tenés una foto con un tiranosaurio?
1: Sí, tengo.
2: Pero en hueso, ella, de verdad.
1: Pues sí, obviamente, también ella. No. Ahí tiene su tiranosaurio sí bien vencido.
2: En la época paleolítica.
4: Hola, papichuelos, buenos días, buenos días. Ya llegó la doble.
1: Eso, Violetilla.
4: Pero vamos tranquilos. Yo encontré un tesoro recientemente cuando mi papá se fue al cielo. Pues pasó exactamente eso de que dice Abner, ordenamos el cuarto de mi papá, ordenamos su ropero y todo, y encontré una foto valiosísima cuando yo tenía un año, como año y medio más o menos, y mi papá me tiene cargada y mi mamá está a la par.
1: Qué bonito.
4: Eso fue el tesoro más lindo que he encontrado toda mi vida y le dije, mamá, esta me la voy a quedar. Y ahí está el tesoro más lindo que me pude encontrar en mi vida. Bye, papi chulo, nos vemos, la Violetía, desde esta carretera de Vía Canales. Bye.
1: Te queremos, Violetía. Mira, eso también es cierto, las fotos son un tesoro que dice uno, madre, esa foto la ajá. tengo así en muy alta estima.
2: Sí, esa foto, lástima que, bueno, no la había encontrado antes, la hubiera puesto yo antes, allá le hubiera mandado a agrandar.
1: Ajá, eso, ¿cómo se llama eso? Cuando uno las manda a hacer grandes, las fotos.
2: No me acuerdo.
1: No me acuerdo. Bueno, mandar a hacerla grande y enmarcarla.
2: Sí.
1: Qué bonito.
2: Ella tenía la sala yo.
1: Vamos a ir con algo de música y venimos con más del show de los papis. Ustedes
2: no le cambien.
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0: Estamos de regreso en el show de los papis, 6:32 de la mañana. El tema de hoy, encontré un tesoro. Y puede ser en cualquier forma y en cualquier lugar.
1: Hola papis, buenos días, feliz jueves.
0: Hola Carmen.
1: Yo me encontré entre las aplicaciones de mi televisión una aplicación que se llama Pluto
0: ah,
1: TV,
0: qué buena.
1: Que te da todas las series viejas que
0: de MTV,
1: la Jenny, la Mi Bella Genio, y un montón de series viejas que me encantan.
0: Es como tener cable.
2: Aquellas series de MTV que habían chavitas que My Sweet Six, no, ¿qué era?
0: Sí, como My Sweet 16 o...
2: Entonces, ¿cuál es la que más me gusta de ese de Pluto?
0: ¿Cuál?
2: Está Wipeout.
0: A mí me encanta ver Wipeout. Me cae mal que lo pasen en español.
2: Sí, pero me encanta.
0: Resbalón recargado.
2: Los presentadores son
0: tan malos.
2: Esos dos chistes bien pésimos.
0: Pero es que encima todos están traducidos y entonces está peor.
2: Eso sí es cierto.
0: Pero la gente se pega unos guamazos.
2: Sí, me encanta.
0: Buenísimo.
2: Yo lo disfruto.
0: También, encontré un tesoro yo también cuando encontré Pluto.
2: Sí.
0: Pluto TV.
2: ¿Sabes qué?
0: Usted me lo presentó.
2: Sí, yo encontré un tesoro, ¿sabes? El otro día, cuando yo estaba navegando en la intranet.
0: En la intranet de la empresa.
2: No, pero...
0: Sí, en el internet, pues.
2: Sí, me de la nada, papi, que voy metiéndome en la aplicación de Semaco.
0: ¡Ala!
2: Y mira, papi, qué cosas más buenas las que encontré ahí. Eso sí es un tesoro. 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
0: Tenemos notas de voz. Encontré un tesoro. Papis, cuéntenos qué tesoros han encontrado. Esa de encontrar Pluto TV, yo me recuerdo que Chepe me lo presentó hace como unos 4 años, tal vez.
2: Más, digo yo.
0: Así de la nada. Papi, encontré una cosa que es como cable y es gratis y no sé qué. Yo, ¿cómo va a ser gratis, Chepe? ¿Saber a qué se suscribió?
2: Posiblemente.
0: Es que es pura tía. Chepe es pura tía.
2: No.
0: Fíjate que ya pagué unos 30 mil de la aduana porque tu tía me mandó unas computadoras.
2: Sí,
0: ayúdame a sacarlas ahí de las aduanas porque yo ya pagué el IVA.
1: Hola.
2: Acabo de transferir a una mi tía que no conocía, pero dice que se quedó en el aeropuerto.
0: ¿Verdad? Hermana de mi tía Conchita.
2: Yo me diste en el aeropuerto, necesitaba ayuda.
3: Papis, espero que estén bien.
0: Viene de sacramento.
3: Estoy cumpliendo mi hermanita de 2 años y quisiera que les pudiera saludar o cantar. Gracias.
2: No.
0: Salud para tu hermanita que cumple 2 años. Te queremos mucho.

0: lo de la foto, dice. Mira.
1: Ah, sí. Bueno, papi.
2: Es una ampliación.
1: ¿Sabes qué? Yo tengo que contar, no es de mí este tesoro, pero le pasó a papi Giselle ayer.
0: ¿A papi Giselle?
1: Giselle, sí. Ella me mandó. Porque te acuerdas que ayer estuvimos hablando de cosas que teníamos antojo y que qué rico sería el almuerzo. Un
0: ah,
1: de...
0: ¿sí?
1: Bueno, entonces alguien habló de caldo de pata. Dice que cuando llegó a su casa, ayer mismo les habían llegado a regalar.

0: popular, caldo de pato.
1: ¡No!
0: Los vecinos que habían hecho.
1: Iba antojada y alguien dijo, ¿sabe qué? Aquí le llevo su caldo de pata.
0: No, y se lo llevaron. Cuando iba a su casa había caldo de pata. ¿Y qué es esta? ¿Qué es esta joya? ¿Qué es este tesoro? Dijo, caldo de pata.
1: Encontró.
2: Hola, papi. Soy Mini Papi Valentina.
1: Hola, Valen.
2: Y yo, el mejor tesoro que me he encontrado fueron $20 hace como 5 años más o menos. Adiós, papi. Saludos.
1: Es que ya encontrar moneda extranjera ya es otro rollo, papi. Ahí si uno está, estamos en algo.
0: Sí, eso sí, papi, es cierto.
2: Días, voy a cerrar esa su computadora, va a ver. Carolina, hace unos años me fui de viaje a Cancún y llevaba unos dólares.
1: Ok.
2: Pero en el viaje no me gasté mucho. Pues sí, gasté lo normal. Al año creo que estaba desempolvando ahí mi pasaporte y mis cosas y me voy encontrando $300.
1: ¿Qué?
2: Y yo no me recordaba que existían y hoy es mi cumpleaños.
1: ¡Felicidades! Ahí cortó su nota de voz.
0: ¡Ah, bueno, felicidades!
1: ¡Felicidades!
0: Te queremos, te mandamos un abrazo muy

0: felicidades, papi, me date con $300.
1: Imagínate, vos así como...
0: Lo que saca uno en el mes.
1: De una vez voy a comprar un montón de souvenirs.
0: De souvenirs.
1: Ah, bueno, entonces también me los voy a ir a gastar aquí.
0: Bueno, te lo recibo.
2: Hola papis, buenos días, les saluda Majo. Les cuento que yo siempre voy escuchando música en diferentes plataformas y un día, no sé por qué razón, estaba escuchando radio y puse el scan y los encontré a ustedes y encontré un gran tesoro que me acompaña en las mañanas.
0: ¡Ah, qué bonito! ¡Qué lindo! Esta es la mejor nota de voz que hemos recibido en este trimestre.
1: Sí.
0: Por lo cual pasaremos a otorgarle a nuestra papi una
1: el cuadro de honor.
0: Gran certificado por una buena besuqueada conmigo.
1: Ah.
0: Es que la estaba viendo ahorita, papi, en su foto de perfil.
1: Papi,
0: mismo,
1: es
0: su
1: que vos porque sos tan, mira, pero...
0: Pero, papi, a la madre, mire, dígame si no se ganó mi besuqueada.
1: La cebolla.
0: El diablo.
1: Se ganó la besuqueada de todo el mundo.
0: Mire, bien guapa. Sí. Te queremos, papi. Gracias por escuchar el show de los papis.
3: Papi, buenos días. Soy papi Tiago.
0: Hola, Tiago.
3: Un día cuando estaban en el doctor, pues mi doctor iba saliendo y yo... Me encontré 55 quetzales. Adiós.
1: Eran del doctor. Eran del doctor.
0: Mira, encontró 55 quetzales, motivo por el cual la consulta solo costó 295.
1: Ah.
0: Porque ahí recibieron el vuelto.
1: Ajá.
0: Me gusta.
1: Está bien.
4: Hola, yo.
0: Hola, papi Eli.
4: Muchos años. Trabajé como vacacionista cantando villancicos navideños para una marca de una medicina para el hígado.
0: Ajá.
4: Y fui a trabajar buscando dinero para mis vacaciones y encontré un tesoro porque conocí a este muchacho guapo, Abner Figueroa. Ah. Un besito, bye.
0: Te quiero, papi Eli. Es mi duendecía desde hace... muchísimos años, papi.
1: Bendecía.
0: Es que, papi, nos contrataron de una reconocida marca protectora de tu hígado.
1: Ajá.
0: Y entonces nos llevaban a diferentes bares y restaurantes de la zona 10, ajá, vestidos de duendes, le dábamos muestras a la gente.
1: Ajá.
0: Pero cantábamos villancicos con la letra modificada para el medicamento. Y entonces,

0: entraban a los lugares a, cantando eso.
1: Sí, papi, sí.
0: ¿Y vos qué eras? ¿Un duende?
1: Éramos duendes, teníamos ¿todos? Sombreritos de duendes, sí.
0: ¿Y canté?
1: Y, sí, en cada lugar al que... Bocina. Yo me acuerdo que sí era como con una bocina o solo con la musiquita nuestra, sí, no me acuerdo. O
0: con un megáfono.
1: No, papi, pero llegábamos y le cantábamos a la gente para que nos recibiera la pastilla. Para que pudieran comer en paz. Ahí en zona 10, papi.
0: Ya. Éramos... Ya, ¿y tú vos eras recorriendo bares de zona 10?
1: Bares y restaurantes.

0: antes.
1: Disfrazado de duende. ¿Podemos entrar a la canción? Quiero imaginarte.
0: Pero fíjese que le quiero poner una más. Más alegre, porque esa sí está un poco depresiva. Pero era más o menos como esa.

0: Par mientras estás cantando.
1: Hacíamos la pantomima, papi.
0: La pantomima, así como cuando cantamos los pollitos.
1: Sí, 100%. Yo también encontré un tesoro ahí. Te adoro, papi Eli.
2: Hola, soy papi Maggie.
0: Hola, Maggie.
2: Yo una vez fui a Los Ángeles.
0: ¿Los Ángeles?
2: Y vi un show de orcas.
0: ¡Hala, sí!
2: En SeaWorks. Adiós.
1: Te queremos.
2: Adiós, papis.
1: Te queremos, mini papi Margarita. Ahí encontró un tesoro. Vamos a ir con la música y volvemos con más del show de los papis.
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3: Estamos de vuelta en el show de los papis. Ya son las 6 de la mañana con 56 minutos. Ya, qué rápido, papi, se pasó la primera hora del programa.
4: Como si nada, papi, como si nada. Pero, ¿sabes qué pasa?
3: Omar Gune.
4: Que estamos aquí hablando de esto de los tesoros. Y un tesoro es tener a mis mini papis y a los macro papis, a todos los papis del mundo aquí, que mandan su nota de voz y son, siempre son parte de este programa. Así que vamos a darle play con la nota de voz de los tesoros. Tesoreando con los papisitos.
3: Mire, antes de eso dice, papis, bonito jueves, nos voy a mandar un saludo, por favor, para Fabio Morales, ya Gerardo no. Morales, los chicos practicantes Diego Lemus y Steve Lemus.
4: Saludos a los practicantes.
3: Todos los vamos escuchando bien prendidos con los papis en el tráfico de San José Pinula. Estamos atrapados.
4: Ay, ayuda. Estamos atrapados, ayuda.
3: Que me jalan mi cabello. Que me dieron una foto, papi, que se tomaron conmigo en un control remoto hace varias lunas.
4: ¿De verdad? Haz la gran. ¿Cómo se miraba usted diferente?
3: Una, tenía como unas 50 libras menos ahí, güey. No. Tenemos notas de voz, ¿va?
4: Va, démosle, pues.
5: Hola, papis. Mil años de no mandar nota de voz, pero ya, sí. Yo, un tesoro que me encontré fue en una paca. La verdad es que compré un pantalón de esos que tienen como 1000 bolsas. Y pues antes de lavarlo, las abrí para ver que no tuvieran papel ni nada. Y me encontré con $36 exactos.
3: ¿Qué?
5: Entonces, fue un buen tesoro. ¿Sí? Y a mí sí me lo cambiaron en el banco porque no estaban tan doblados, no estaban tan dañados. Entonces, todavía fue mejor.
3: ¡Qué buenísimo!

0: Pasote y que cumplas muchos más. Ahora sí, seguimos con más notas de voz de los papis los que nos cuentan tesoros. Qué tesoro papi, han encontrado.
1: Escuchaste tesoro que tengo aquí para vos y para todos los papis.
0: A ver.
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0: Dice por aquí esta nota escrita. Dice, buen día papis, yo encontré un tesoro cuando ustedes comenzaron su programa y encontré que yo los podía escuchar en línea. Alegran mis mañanas, los amo mucho. Cintia desde New Jersey. Te queremos, Cintia. Ayer preguntamos, pero ya era más tarde. Queremos preguntar también ahorita, ¿desde dónde nos escuchan, papis? Si no están en la ciudad de Guatemala, díganos dónde están. Si nos escuchan en el interior, en otro país, en otra ciudad. Cuéntenos a través de WhatsApp, 5514-7777.
2: Papis, buenos días. Gusto de saludarlos.
0: Igualmente, papi.
2: Fíjense que el tesorazo que yo encontré fue en la almohada de mis papás, ustedes. Ellos tenían varias ropa mía de pequeño que me hizo traer recuerdos. Recordar. Y pues fue un tesoro para mí.
1: Saludos. ¡Qué bonito! ¡Saludos, papi!
0: ¡Saludos! ¡Te queremos!
1: ¡Te queremos! ¿Tenemos más notas de voz?
0: Tenemos aquí a papi Jesse, que no se separó de papi Joy.
1: ¿No?
3: Buenos días.
0: Es otra Jesse.
3: Fíjense que yo estaba viendo en el chat de ventas de la colonia. Y vi una bolsa gigante que me gustó, porque está bonito el color, está bonita la forma, y ¿sí? Valía 200 quetzales en el chat. Y me dijo la vecina, ¿tienes que traer todos sus certificados? Y yo por 200 quetzales, pues no me interesa un certificado de autenticidad. Es cuando fui a revisar la red, valía $2,400.
0: ¿Qué?
3: Me encontré un tesoro, papi. ¡Saludos!
0: ¡Encontró el tesoro! ¡El diablo!
1: $2,400 y le costó 200 quetzales.
0: Imagínate, papi. Y lo vendió en 320.
1: ¡Qué barbaridad! ¡Qué barbaridad!
4: ¿Qué onda, papis?
0: ¿Qué onda, papi?
4: Buenos días. Papi George les saluda.
0: George.
4: Yo me encontré un tesoro. Era un tesoro delicioso, muchacho. Unas fresas con crema en Aldea de los Diegues. Y unos nachos, muchacho, con carne y queso. La mera. Lo recomiendo, Aldea de los Diegues. La tienda se llama Mode Boutique. Ahí las venden, en Mode Boutique. 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
1: Bueno, onda,
4: muchísimas
1: papi.
4: Fresas, muchachos, nachos, que no se diga. Saludos, papi. Papi George, saludo.
1: Te queremos, papi.
4: Papi, papis, saluda a mi viejita hermosa, que hoy es su cumpleaños. Para doña Mechis. Abuelita Mechis, que cumple muchos años más, mami. La amo mucho. Gracias, papis. Pónganle ahí su canción, buena onda.

0: que la pasen muy bien. Doña Meches en su cumpleaños. Mira también, por cierto, saludos para Jennifer y Gustavo. Dice que están cumpliendo 51 meses juntos.
1: ¿51 meses? 51 meses juntos. Tiempales son esos,
0: mira. Mira, y son novios.
1: ¿Son novios?
0: Sí.
1: Ah, mira pues.
0: Saludos, papi. También saludos a papi Luis, que dice, papi, yo los escucho desde Boston. En Boston, Massachusetts.
2: Hola, papi, buenos días. Yo los escucho desde Chimaltenango.
0: ¡Eso!
2: Voy para mi trabajo. Lo único que en Chimaltenango me toca escucharlos en línea, porque la 107.7 agarra otra emisora.
0: Sí.
2: Chimaltenango. Salen de Chimaltenango, San Lucas, bajando Villanueva. Ya los puedo escuchar normalmente. Saludos, papi, éxitos.
1: Buena onda, papi.
0: Gracias por escucharnos, papi lindo, te queremos.
1: Te queremos, papi, te queremos. Te queremos, papi, te queremos.
0: Tenemos aquí otro mensaje que me supongo podría ser de alguien que nos escucha desde afuera.
1: A ver.
3: Hola, papis, ¿cómo están?
1: Hola.
3: Qué gusto saludarlos. Papi Abner, yo no sé por qué, siendo tan viajero, no te has tomado una foto igual que la mía o algo parecida.
0: Sí, tengo, papi, una con un tiranosaurio.
3: Pero pues les cuento que una vez estaba viajando a Perú por mi cumpleaños.
1: Puchica.
3: Y en el aeropuerto me encontré 600 euros. La verdad es que lo tomé como un regalo divino.
0: 600
3: porque
0: euros.
3: Luego pasé una travesía completa y la verdad es que me sirvieron mucho. Entonces, ese fue uno de los mayores tesoros que he recibido. Y les mando un abrazo, papi. Feliz día. Adiós.
1: Abrazos, papi. Qué bueno, mira.
0: Saludos, papi.
1: Pues yo nunca me he encontrado dinero tirado, creo yo.
0: No, yo sí. Sí he encontrado. Y,
1: no
0: y
1: tengo
0: buen
1: esa, no
0: billete.
1: Tengo esa suerte.
0: Mire, dice aquí JM. Saludos, papi. Soy un jalapaneco desde Canadá. Saludos, Pepe, dice. Charlene, que nos escucha también desde Canadá.
4: Papis, pues yo los escucho desde Toronto, Canadá. Besos.
0: Te queremos, papi.
1: Te queremos, papi, te queremos.
0: Edin, que dice, los escucho desde Carolina del Norte, en Estados Unidos. ¿Me pueden poner que me quiera más de Marc Anthony, Wisin y Yandel?
1: Que me quiera más.
0: ¿O que me quiera más? Buenos días, papis. Yo los escucho desde Nova Scotia, en Canadá.
1: Ah,
0: Alex, saludos, papi. A la madre, hay un montón de gente en Canadá.
1: Sí,
0: organicemos una.
1: Amigos canadienses.
0: Organicemos un junte ahí en Montreal.
1: No, papi,
4: hola,
1: no
4: papis.
1: Puedo.
4: Pues yo los empecé escuchando en la ciudad. Por X y razón de la vida, me regresé a mi humilde municipio. Y desde ahí los vengo escuchando desde Chimaltenango. Saludos, papi.
0: ¡Eso! También saludos. Hay un montón de gente en Chimaltenango.
1: Sí, es que Chimal está aquí nada más.
0: Aquí a la vuelta.
5: Hola, papis, aquí buenos días.
0: Pero son 15 horas.
5: Yo me encontré un tesoro porque, pues en estos actos de fin de año, por el colegio, mi hija tenía que ir disfrazada de pollito. Y pues tenía que hacer una gorra o pintar una gorra de amarillo, ponerle ojitos y ponerle un piquito. Y entonces yo dije, bueno, voy a comprar una en esa tienda del billete que se han encontrado todos. Entonces yo dije, bueno, la voy a pintar, le pongo ojitos y listo. Pero se me ocurrió ir a esta venta de tienda de color naranja, que venden ropa de segunda.
0: Ajá.
5: Y no me había dado cuenta que habían gorras. Me pongo a buscar y yo, hay una amarilla, ya no la tengo que pintar. Cuando levanto las demás gorras, papis, la gorra era de violín.
0: ¡No!
5: Ya tenía los ojitos y el piquito. Me ahorré la tarea porque ya estaba retrasada, estaba contra el tiempo. Pero ese día fue un tesoro.
0: Literalmente, papi, encontraste el tesoro ahí. Ya todo
1: ya estaba hecho.
0: Todo el disfraz hecho como lo había pensado.
1: Qué
0: la
1: bonito.
0: Papi. Vamos a ir con la programación y venimos con más de show de los papis. Ustedes no le cambien.

0: ¡Cumpleaños!
1: ¡Especial!
0: Para Julián Alarcón, mira, de parte de su abu, de Lorena Ochoa. Que también la queremos mucho, Lorena, le mandamos un abrazote aquí de parte de todos en la mega y en el show de los papis. Y le mando un saludo a su nieto, Julián Alarcón, que está de cumpleaños. Dice, es un superhéroe, que Dios lo bendiga, que la Virgen lo guarde y que él es mi superguapo, lo amo, es la luz de mi vida. ¡Ah!

0: Don Braulio, espéreme, por favor, ya. Ay, ay, gracias.
1: Que no paran, bro. Don Braulio agarra carreta.
0: Si como... vieran, y él cobra por minuto.
1: Como persona en tobogán.
0: Bueno, tenemos las últimas notas de voz de los tesoros. Tesoros que han encontrado los papis. Vamos a escuchar sus notas de voz.
2: Hola, papis. Buenos días. Yo el tesoro que encontré un día fue a Chepe en un concierto y lo saludé. No. Soy papi Ali. Feliz día.
1: Hola, Ali. Te queremos, Ali. La verdad es que no sé, ¿tendrá la foto para recordarme?
0: Ahorita se la voy a buscar.
1: Es una persona de muchos conciertos.
0: Dice, saludos papis desde Canadá en St. Ludger. Saludos papi, yo los escucho desde Proyectos a Parroquia.
1: Imagínate qué tan lejos están, estamos, la distancia desde acá a Canadá.
0: Chica, mire, dice, papis, esto fue en una fiesta en Cayalá en el año 2019 y ahí está una foto con usted, Chepe.
1: Todavía era yo.
0: No, hombre.
1: Yo era.
0: Era otra persona.
1: Ay, ya sé que, ya sé cuándo fue. Sí.
0: ¿Se acuerda?
1: Sí, ya me recordé.
3: Hola, papi, bonito juez.
0: Hola, yo papi, yes.
3: Que el mejor tesoro que he encontrado fue hace un par de días que mi hija necesitaba unas botas y habían quedado en prestarle de unas, pero le quedaron mal, entonces le dije, no, vamos a ver qué hacemos.
0: Ajá.
3: Y fuimos a una tienda ahí, naranja, y resulta que encontré unas que el precio normal estaban en 150. Y dije, ni modo, tocará. ¿Y qué creen, papi?
0: Estaban en descuento.
3: Me salió en 13
0: quetzales. ¡No! ¡13 pesos!
1: Besitos,
0: papi. Uno como se me acostumbra, porque vas a estas tiendas, a estas pacas, y cuando ves algo y dice uno, vale 80. ¡80!
1: No,
0: hombre, ¿qué? Búscate es que otra que esté en descuento.
1: Esta es la premium.
0: Búscate la que tenga etiqueta azul.
1: Aquí la etiqueta no funciona porque todo es premium.
4: ¿Qué tal, papi? Pues por cuestiones y azares del destino y cosas de trabajo, pues ando por acá en...
0: Ay, Dios.
1: Papi, te digo una cosa.
4: No, es que China. No.
1: ¿Ah?
4: Hasta acá ando.
1: ¿Dónde dijo?
0: China.
4: Son las... ¿Qué? Vamos a ver. Son las 9.
1: ¿Qué pasa?
4: China.
1: ¿Ah?
4: Hasta acá ando.
1: ¿Dónde dijo?
0: China.
4: Son las...

0: show noche mañanero, porque acá es de noche y obviamente de mañana. Pues, que tengan buen día.
1: Te queremos, papi.
0: Que andan por acá.
2: Y lo mantenemos informado de todo lo que, o sea, para mantenerse siempre como con ese piecito, o sea, tener la uña del dedo gordo todavía en Guatemala, vos estando allá, pero así como no lo dejo nunca.
1: Ajá, ya viste, ahí está, tiene como en palabras de la sabia Valdetti, cuando allá es de día, aquí es de noche.
2: Y sabes que, qué bonito que a pesar de que estás tan lejos, y uno pensaría, a uno ni está pensando en Guate ni nada, pero si te hace falta el show de los papis, ese es nuestro tesoro más grande, tenerlos a ustedes.
3: Hola, papi, buen día.
1: Hola.
3: Me saluda papi Ligis y mi tesoro. Vale. Bueno, lo que encontré fue, una vez entré a un lugar, encontré una plancha de cabello en un mueble que había ahí. Pero yo entré y dije, bueno, si es de alguien, cuando salga ya no va a estar ahí porque había más gente. Pero la sorpresa fue que yo salí y la plancha seguía ahí, entonces dije, bueno, está bien, creo que era para mí. Y me la llevé.
1: Digo, me encontré esta plancha. Una plancha me he encontrado 7 veces, lo diré.
4: Papi, yo también tengo una foto con papi Chepe. Bueno, de hecho, 2. Las voy a buscar. Una fue, ay, no sé si fue antes de pandemia o después de pandemia. Estaba en el... Ay, iba a decir el nombre. El supermercado que está en la Roosevelt, el grandote.
1: Ajá.
4: Y estaban trabajando todavía en la otra radio y estaba empezando lo de Jueves de Papis, pero lo vimos un viernes, pero aún así hicimos el baile del Jueves de Papis. Y la otra vez fue el año pasado en la feria enfrente del barco ese, el grande.
2: Mira, papi,
4: nos tomamos una foto también. Y este año no nos encontraba a papi Chepe porque fue temprano, más temprano que nosotros, y entonces ya no lo vimos en la feria.
2: Ah,
4: pero casi siempre no lo encontramos.
1: Mire, papi, aquí mandaron otra. Papi Pau mandó una foto de usted con su bigotón.
2: Ah, me la topé a papi Pau.
1: Sí, se la topó en zona 15. Dice, me alegró mucho que se haya tomado una foto conmigo. Me regaló una mi foto.
2: Ay, qué.
1: Vamos a ir con algo de la programación y venimos con más del show de los papis. Vamos a la pausa. No le cambien.
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0: Estamos de regreso en el show de los papis. Momento de enterarnos de qué pasa en Guatemala y el mundo. Estos son los titulares. Esta mañana, 24 de septiembre, en noticias nacionales, nuevas modalidades migratorias para atraer talento extranjero a Guatemala ya suman 125 solicitudes de residencia. Guatemala oficialmente abrió su LinkedIn Premium. Buscamos talento extranjero, disponibilidad inmediata, por favor, y que estén dispuestos a lidiar con el tráfico.
1: El tráfico es lo más importante.
0: Una disculpita.
1: Disculpita, pueden venir a trabajar, pero hay mucho tráfico.
0: Ya tenemos cisternas que se van en hoyos.
1: Eso sí, sí. En otras noticias, el Congreso recibió 31 expedientes de aspirantes a secretario y subsecretario de Conamigua para el periodo 2026-2029. La Comisión de Migrantes deberá evaluarlos y enviar una lista de 5 candidatos al pleno. 31 personas para 2 puestos. Aquí hasta para escoger quién lleva las cervezas a una reunión parece que hay que hacer convocatoria, entrevistas y segunda vuelta.
0: El Banco Mundial aprueba 250 millones de dólares para la modernización de 5 aeropuertos y aeródromos en Guatemala. Ahora, cuando anuncien bloqueos para llegar al aeropuerto por cualquier motivo, por lo menos vas a saber que te están bloqueando la llegada a un lugar más moderno. No se puede llegar.
1: No.
0: Pero mira acá, allá está precioso.
1: Bonito.
0: Aire, con todo, ahí viera las luces.
1: Eso es cierto. A un mes de la comercialización de la gasolina regular con 10% de etanol, la E10, los datos de abastecimiento muestran cambios en los patrones de consumo y se espera una mayor utilización de esta mezcla. Aquí uno todavía está tratando de aprender la diferencia entre regular y súper. No, vos llegas y, ¿pero cuál es la que tiene etanol? Pues, ¿no? ¿Será que le echo súper o regular? Y ahora, el tanque también quiere que sepamos que es E10. Imagínate, ponen ahora ya no te ponen regular, te ponen E10 ahí en la bomba. Ay, no.
0: Ya, uno no sabe ni qué está comprando.
1: Uno a veces que le echa diésel en lugar de gasolina.
0: En noticias internacionales, los directivos de grandes empresas de inteligencia artificial le solicitaron a la ONU mayor control sobre la tecnología que ellos mismos están desarrollando. Eso es como llegar a algún lugar con un chucho bravo de una reunión y decir, ¡alguien debería ponerle correa a ese perro! Señor, es suyo, contrólelo.
1: ¡Es su perro! China anunció un aumento en los precios minoristas de gasolina y diésel, pero decidió limitar el incremento por segunda vez ante el alza de los precios internacionales del petróleo. En China también están viendo cómo controlar la gasolina. Uno ya está llegando a la bomba con calculadora recibo y calculadora también científica. Ahí para sacar vos bien tu cálculo, que no te pase ni un poquito. La gota que caiga así en la orillita, vos la recoges con todo y la echas.
0: Déjmela.
1: Déjme todo.
0: Agentes de inteligencia artificial lograron entrar a sitios de gobiernos y universidades y sus creadores aseguran que tomaron acciones que no pretendían que tomaran. En entrevistas, ChatGPT respondió, la verdad, yo solo estaba viendo, yo no sé cómo terminé aquí hasta adentro. Yo solo probé abrir la puerta, se abrió.
1: Solo probé y entré. En otras noticias, Bank of America anunció que contratará 1,000 aprendices adicionales durante los próximos 2 años, ampliando su programa de contratación basada en habilidades. Hay gente que mete su currículum hasta por debajo de la puerta. Y estos chavos ya avisaron que van a abrir 1,000 plazas. Solo falta que el CV venga con GPS para encontrarlo.
0: En noticias de farándula, Feid lanza el Club de las 19 Flores, un nuevo EP con colaboraciones y sonido urbano. Ya abrió el Club de las 19 Flores. Típico hombre que seguramente en algo metió la pata. Está pidiendo perdón. ¿A quién? Vamos a averiguarlo.
1: ¡Ya lo sabremos! Brad Pitt e Inés de Ramón asistieron juntos a una proyección de Heart of the Beast durante el Festival de San Sebastián, donde el actor continúa promocionando la película. Hay gente que llega al cine 5 minutos antes y todavía pregunta, ¿dónde estará la sala? ¿Cuál es vos? ¿Cuál es? Brad Pitt llega y ya tiene película, alfombra y fotógrafos esperándolo. Este tiene ya de todo y patofona la que carga.
0: ¿Aló? ¿Aló? Sí. Dua Lipa supera los 1,000 millones de reproducciones con Training Season después de que la canción reviviera gracias a un trend sobre manifestar la pareja ideal. 1,000 millones de streams de una canción que trata sobre entrenar a los hombres. Oficialmente, el mundo entero está cansado de estar criando hombres grandes. Aprendan, hombre.
1: Taylor Hunter y su esposa, Taylor Hunter, anunciaron el nacimiento de su primer bebé, sorprendiendo a sus seguidores con la noticia. Uno pasa 9 meses esperando el cuarto del bebé, la cuna, la ropa, viendo cómo le ahorra para que tenga ahí sus cositas cuando nazca. Y después descubre que el jefe de la casa mide 50 centímetros y no firma ningún memo. Ahora, el bebé es el que manda.
0: Ese sí es el verdadero patrón.
1: Ese es el patrón.
0: Estos fueron los titulares de hoy, noticias recién salidas, pero del huacal, servidas muy al estilo del show de los papis.
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0: Seguimos con más del show de los papis, son las 7:42 y es momento de reportar el tránsito. Momento de los papis reporteros. Papi reporteros, aparezcanse, lúzcanse, es su momento de brillar. Ahorita manden su nota de voz al 5514-7777 y nos dicen por dónde es que andan ustedes metidos, por dónde andan perdidos, por dónde andan circulando. Si ustedes andan en la ciudad de Guatemala y están dándole la vuelta por ahí, no sé, a la calzada Raúl Aguilar Batres,
1: José Milla y Vidaurre.
0: O también vienen ustedes por allá por La Martirio,
1: por Tulamsú,
0: por La Vía Locos,
1: por, no sé, Circunvalación Campo Marte.
0: Nubville.
1: Si vienen de donde sea o van para donde sea, manden su reporte del tránsito. ¿Hay o no hay tráfico hoy en la ciudad de Guatemala? Dicen que las cosas están mucho más tranquilas que ayer.
0: ¿Ah, sí?
1: Dicen.
0: Bueno, es que no está lloviendo. Ayer también la lluvia, eso hace que eso complica un poco el tránsito. Hoy no está lloviendo. Como que está queriendo salir el sol. Vamos a ver qué tal pasa la mañana. Entonces ustedes manden su reporte ahorita al 5514-7777. Nos dicen dónde andan metidos, dónde andan perdidos, si está complicado o no. Si no está complicado, igual reporte para que todos los papis sepan por dónde movilizarse, cuál es la mejor ruta, cuál es la mejor situación.
1: Opción.
0: Para que ustedes hagan. Ajá. Y si pueden salir ya de sus casas.
1: Pilas, entonces, en este momento vamos a pedir que se unan todos los papis reporteros en el reporte del tránsito, el más importante, el más grande del mundo, el de los papis reporteros. Vamos a ir con más música y teníamos pendiente esta canción que habían pedido, es de Mar Anthony. Wisin y Yandel, se llama Que Me Quiera Más.
0: 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Ahora sí, tire la canción.
1: Ahora sí, ya me hablemos con más del show de los papis. Mire, está. Ahí está.

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0: Reporteros.
1: Es momento de escuchar a los papi reporteros y el reporte
2: del tránsito. Así que adelante con esas notas de voz, adelante con los papi reporteros.
3: ¿Qué tenemos? Hola, muchis, buenos días. Yo voy aquí por la avenida Petapa y como todos los días es un caos. Y los motoristas, por favor, respeto. Acaban de pasar pegándome el carro y se van. Sí. De verdad, ustedes, qué lamentable es manejar así. Feliz día.
1: Feliz día, papi, qué terrible. Gracias. Por lo menos, si alguien tiene un percance, por lo menos pregunte, mire, le puedo apoyar en algo. Lamento esto, no fue mi intención, no sé.
2: Disculpe, ¿verdad? No le pasó nada. ¿Le regresas todavía su retrovisor a su lugar?
1: Así como, sí, decirle, va, mire, le rayé. Creo que es un rayón que se puede sacar con cera, ¿verdad? O sea, algo, no sé.
4: Hola, papi. Buenos días.
1: Buenos días.
4: Aquí otra vez por la ruta de la Violetía. De veras. Aquí el paso de Vía Canales hacia Boca del Monte ya es imposible. Es imposible. Yo ya llevo más de 20 minutos en el mismo lugar. Ay, no, papis, paciencia. Que nada nos queda más que paciencia. ¡Saludos!
2: ¡Saludos, papi! ¡Te queremos! Paciencia, todo va a estar bien.
1: ¿Para qué quiere la rana? Para la ciencia.
5: Hola, papis. El tráfico en la Atanasio está de la deblín.
1: No te creo también.
5: Informo para el show de los papis. Papi Katy.
1: Katy
6: G. Muy buenos días. Aquí en salida de Ciudad Quetzal, por la carretera principal, hay dos derrumbes por kilómetro 19 y la salida en la famosa Cuchilla. Y también en lo de Bran hay unos derrumbes. Hay otra ruta alterna que es por San Juan, el famoso aguacate, pero también como que la mayoría salió para acá. Y también vamos a vuelta de rueda, más o menos por acá era una hora y media, una hora y cuarto de recorrido. Y ya llevo casi hora y media y no llevo ni la mitad del recorrido.
1: Gracias,
6: papi. Reportó para el show de los papis, papi Francisco.
1: Papi Pancho.
7: Papis, buenos días, papis.
1: Buenos días, papi.
7: Que estén bien. Papis, aquí por Boulevard San Cristóbal el tráfico está horrible.
2: Está socao.
7: Igual en la Interamericana, camino hacia la Roosevelt, está horrible. No se puede pasar esta vuelta de rueda. Entonces, para las personas que vayan hacia la capital por la Interamericana, tienen que tener paciencia. Igual las personas que van saliendo de San Cristóbal, igual paciencia porque está topado.
2: Paciencia, mi hermano.
1: ¿Cómo cuesta tener paciencia cuando el tráfico es todos los días?
2: Sí, es que no podés.
1: O sea, si fuera un día que dice uno, a la madre, pasó esto. Bueno, hay que ser pacientes. Los accidentes pasan.
2: Pero si ya es que todos los días,
8: todos los días. Hola, hola, papis. Acá reportando el trópico está horrible. Hoy nuevamente voy a dejar a mi nena a pasar prácticas a zona 4. Salimos a la misma hora. Y vamos súper atrasadas. Entonces, ella entra en 6 minutos y todavía me falta mucho, mucho para llegar a zona 4. Voy por el muñecón todavía. Entonces, sí está horrible este tráfico. No sé por qué hoy hay tanto tráfico y ayer que estaba lloviendo estaba más accesible. Pero bueno, así toca, así toca. ¡Feliz día, papis!
1: ¡Saludos, papi!
2: ¡Gracias, papi! ¡Te queremos! Bueno, estos fueron todos los reportes del tránsito en voz de los papi reporteros. Vamos a ir con una canción y seguimos con más del show de los papis. ¡No le cambien!
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0: Rich Music. Seguimos con más del show de los papis. Momento de reportar los papi clasificados. Bueno, no reportar, ¿verdad? Sino pedir los papi clasificados. Ustedes ahorita lo que tienen que hacer es mandar una nota de voz. A ver, pongan atención. Pues.
2: A ver, atentituti.
0: Les vamos a dar el chivo. Ustedes tienen que, primero, guardar el teléfono de la Mega en su teléfono. No les cuesta nada. Guardan el 5513.
2: 14.
0: ¿Ah? 5514. 7777, va, 5514-7777, lo guardan en su teléfono, iba a dar mi número de teléfono, lo guardan en su teléfono, ya, lo tienen ahí, entonces después se meten al WhatsApp, desbloquean su teléfono, se meten al WhatsApp, y ustedes vienen, eligen el chat o escriben la Mega, lo que sea, como lo hubieran guardado, se meten y abajo está el microfonito, ustedes solo tienen que presionar y mandar su papi clasificado, que no dure más de 20 segundos, que no incluya marcas grandes ni nada, no, si vos trabajas para una empresa grande no vale tampoco, es para personas que tienen su emprendimiento, personas que quieren vender, comprar, regalar, lo que sea, pedir un servicio, cualquier cosa se vale en los papi clasificados, siempre y cuando no se pase de los 20 segundos, y también pongan dentro de esos 20 segundos su contacto, puede ser su número de teléfono, puede ser también su página de alguna red social o un correo, lo que sea. Ustedes mandan por ahí su papi clasificados.
2: Bueno, si ustedes están buscando vender algún carro, quieren comprar alguna propiedad, quieren ofrecer algún servicio que ustedes pueden prestar profesionalmente, este es su momento de brillar. Notas de voz de 20 segundos o menos, donde digan qué están vendiendo, qué quieren comprar, qué servicio ofrecen y de qué manera los pueden contactar.
0: Va.
2: Ok, entonces mandan una nota de voz diciendo: papis, tengo un lote de pachones Yeti. Los vendo en todo el lote para que ustedes puedan hacer su negocio. Ahorita que ya vienen las fiestas de fin de año, contáctenme al 5514-7777.
0: Bueno, también pueden decir: papis, ¿saben qué? Les tengo aquí el mejor de los regalos. Ustedes quieren regalar bisutería, joyería, me pueden contactar a tal y tal lugar. Ahí tenemos piezas especiales. Papi, los espero por ahí, ¿va?
2: Pilas, entonces. Manden su nota de voz, 5514-7777. 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Pilas, entonces, ya venimos con los papi clasificados. Notas de 20 segundos o menos.
0: No le cambien.
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0: Escuchémoslos, papi clasificados.
1: Ahora sí es momento de saber qué están ofreciendo, qué quieren vender o comprar nuestros papis en los papi clasificados. Vamos a escuchar sus notas de voz y recuerden tener ahí listo algo donde apuntar por si escuchan algo interesante, porque después nosotros no les podemos dar los números.
2: Bueno, pues ahí,
1: pero
2: está.
1: Ahí están ustedes pilas.
3: Vivos. Hola papis, buenos días. Yo tengo una venta de joyería de plata 925 con cristales austriacos. 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Buen día, chicos.
1: Saludos, papi, te queremos.
2: Gracias, papi.
4: Hola, papis, buenos días. Estoy vendiendo mi Honda Fit modelo 2010. Se pueden comunicar al 3052-8114 a un precio de 32,000 quetzales. Gracias, papis.
1: Yo como quería un mi Hondita Fit.
2: Ay, son bonitos.
1: Y les cabe todo, papi.
2: Son bien bonitos.
5: Sí, ¿qué onda, papis? 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
1: Saludos, papi, gracias por tu nota de voz.
6: Hola, papis, buenos días.
1: Hola,
6: 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Es un emprendimiento que se acaba de comenzar. 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Adiós.
1: Gracias, papi. Suerte con tu nuevo emprendimiento.
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1: Adiós, papi, para estrenar su Mazdita.
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2: Buena onda, papi, gracias. Y mira, porque uno a veces es, ay, que voy a llevarlo al car wash, o que no sé qué.
1: Si quieres una tobuena detallada a domicilio, llámame.
2: ¡Ay, qué rico!
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2: Usurero es usted, oye.
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2: Wow. Así.
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2: Se cortó.
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0: quiero de mucho.
1: Los queremos mucho, papi. Saludos, Macumba.
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1: Estamos de regreso en el show de los papis, son las 8 de la mañana con 22 minutos.
2: Seguimos aquí reventándola, pasándola bien bonito, bien rico. ¿Sabes qué? Ahorita que dije lo de rico, hablando de rico, el otro día pasé yo y me sorprendió, aquí en Boulevard Los Próceres, me sorprendió porque iba pasando Boulevard Los Próceres cuando de repente, papi, veo que pusieron algo nuevo que no estaba ahí. Y yo dije, ¿qué es esto? Que sí, papi, pusieron una Patsy.
1: ¡Ah, la que abrieron aquí abajito!
2: Sí, aquí abajo.
1: Papi, qué buenos pasteles.
2: ¡Ah, los desayunos, papi!
1: Es rico, es bien rico. Y Patsy es como bien tradicional, digamos, es como algo que no ha faltado nunca en tu familia.
2: Sí, todo el mundo, o sea, es así como pastel de cumpleaños. Ay, vamos a...
1: Llámate a la Patsy, hombre. Pedirle a la Patsy que lo traiga.
2: Bueno, y hablando de esto, tengo que mandar un saludo muy especial para alguien que es fan del show de los papis que escucha todas las mañanas. Saludos para Jennifer Torres.
1: La papi Jenny. Ah, pero ella es parte de la familia de la Patsy.
2: De los Patsys también.
1: ¿Qué te Patsy, chiquilla? ¿Qué te Patsy? No.

0: Sí, ¿cómo no?
1: Bueno, sí, escucha a los papis todos los días. Y ahí está, saludos para Jennifer Torres.
0: Te queremos, papi Jenny.
1: Te queremos, Jenny. Te mandamos un abrazo muy enorme.
0: Invítanos uno de nuestros panitos, aunque hombre. Un pastelito.
1: Sí, hombre, un desayuno. Va, unos desayunos, ufa.
0: Pero allá. Vamos, pero contigo.
1: Pero ahí vamos con ella, que nos invite,
0: pues
1: ¿va?
0: Sí, así platicamos largo y tendido.
1: Sí, echamos ahí el,
0: la sobremesa.
1: La sobremesa, el, la tertulia.
0: Vamos a ir con algo de música. Te queremos, papi. Te mandamos un abrazote. Y saludos a toda la gente de La Paz, que son bien lindos, sí, la verdad.
1: Si están escuchando por ahí, saludos a todos nuestros amigos de La Paz.
0: Son nuestros papipatsis. Vamos a ir con algo de música y volvemos con más de show de los papis.
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0: Vota en nuestra competencia y que suenen los cuentazos.
1: Hora de los guamazos. Mire, señor Valladares, vamos a tener una competencia musical. Prepare su canción porque aquí le presento yo la mía, ¿va?
2: Va.
1: La mía extra.
2: Vaya.
1: De este lado del ring, presento a Doña Carol G.
2: ¡Wow!

0: ahí está mi propuesta musical para hoy. Señor Valladares, ¿con qué se va usted a atrever a hacer aquí contrincante?
1: Yo voy a poner una canción, ya que estamos ahorita con Karol G, que es algo muy nuevo. Bueno, no muy nuevo, pero nuevo.
0: Ya que estoy ultra solo.
1: No, tengo una canción que me representa a mí y me representa todo lo que yo le puedo ofrecer a las demás personas. Porque esto...
0: No tengo dinero ni nada que dar.
1: No, mi amor es pobre. Esta canción se llama Mi Amor es Pobre, Tony Dice con Ken Wai. ¡Qué buena canción!
0: Esta es su propuesta musical para hoy.
1: Mi propuesta musical me representa.
0: Está cargando, ya está sonando.
1: Ah, estaba esperando yo.

0: Ahí está entonces su propuesta musical. Entonces, ¿cómo van a votar por las canciones? Si quieren escuchar a Karol G con Baby Wow. Tienen que mandar una nota de voz diciendo: la hija de Kenny G.
1: No.
0: Así, la hija de Kenny G. Karol G. Pero si quieren escuchar Tony Dice, Mi amor es pobre,
2: que duela nada,
1: tienen que decir: no tengo dinero ni nada que dar.
0: Tony Dice. No tengo dinero ni nada que dar.
1: Ay, qué bueno.
2: Promesas.
1: La voz de Tony Dice.
0: Así se duermen un ratito en el tráfico. Ahora, si quieren despertarse y estar, pero la hija de Karol G. No tengo dinero ni nada que dar. Ni voten por él porque él ni quería oírla.
1: La hija de Kenny G. Ok. A veces pide una canción y se confunde. No pasa nada.
0: Bueno, vamos a escuchar los votos, ¿le parece?
3: De Kenny G, papis.
0: La hija de Kenny G, uno.
4: Hola, papis. La hija de Kenny G.
0: Dos.
3: Hola, papis. La hija de Kenny G.
0: Tres.
4: No tengo dinero ni nada que dar.
1: Tres.
5: No tengo dinero ni nada que dar.
0: 3-2.
6: La hija de Kenny G.
0: 4-2.

0: no sé qué.
1: Cinco,
0: Jimmy.
1: Dos, cinco, dos.
2: No tengo dinero ni nada que ver.
3: Con tres.
1: Solo quiero que sepan que era a cinco, entonces ya gané. Pero vamos a ver los otros votos.
3: Usted también,
1: hombre. ¿Ya?
0: No tengo dinero ni nada que dar.
4: No tengo dinero ni nada que dar.
1: Hubieran podido ganar si no fueran lentos.
0: La hija canción de Kenny G.
1: ¡Seis!
5: No tengo dinero ni nada que dar.
3: Seis. Pero él, ¿no? Él no, se confundió. No tengo niñez.
1: Usted.

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1: Estamos de vuelta en el show de los papis. ¿Y qué creen, papis?
2: ¿Qué?
1: Vamos a tener un espacio.
2: ¡Ay!
1: Un espacio para que ustedes puedan decirle algo, lo ¿no? que ustedes quieran, a su ex.
2: Ah, díganle a mi ex. Usted me engañó porque me había dicho otra cosa. ¿Vale?
1: Pero es que como usted estaba en otra cosa, yo no sabía. Que... Pero es que no sabía, yo no sabía. Tengo mucho miedo.
2: No sabía, qué alegría.
1: Entonces, ¿qué tiene que hacer? Mandar una nota de voz. 55 14 77 77. Y decir, papis,
2: díganle a mi ex.
1: Díganle a mi ex que todavía estoy esperando que se recuerde que tenemos una hija juntos.
2: Ay, Dios.
1: Tal vez le quisiera dar algo para su mantenimiento, para su manutención.
2: Tal vez.
1: Mira que la niña de amor no vive.
2: Ajá.
1: Díganle a mi ex.
2: Díganle a mi ex que todavía estoy esperando a ver si se pone la mano en la conciencia y me devuelve los 125 mil quetzales que le presté para su emprendimiento. Aunque sea que me dé lo que yo invertí. Por favor.
1: Díganle a mi ex.
2: Estoy clavado yo con las tarjetas y ella no me lo está pagando, ¿verdad? Díganle a mi ex.
1: Papis, díganle a mi ex que no sé si algún día se dio cuenta, me imagino que no. Pero luego de que llevamos ya más de 6 meses de haber cortado, yo, por error... Sigo teniendo acceso a sus cuentas en mi computadora, donde dejó guardada su clave. Todavía puedo ver sus nuevos mensajes tirándose la onda con otros. Y son varios.
2: No, yo, si fuera este papi, yo lo que haría sería salirme de las cuentas. No quiero ver eso.
1: No, yo sí, y no hago nada ni digo nada.
2: Díganle a mi ex.
1: Ahí me quedo solo para ser un testigo silencioso.
2: Díganle a mi ex que... Hoy en día estoy usando la cuenta que ella paga de Netflix y la de Disney y también HBO Max para verla con alguien más que no es ella.
1: ¡No, papi! Díganle a mi ex que ese último regalo que me dio, que pensó que nunca estrené, pues sí lo estrené, solo que no con ella. Díganle a mi ex, ella sabe qué fue lo que me regaló y para qué lo íbamos a usar.
2: ¡Qué tremendo!
1: Lo que no supo fue con quién.
2: Díganle a mi ex que le dedico la canción de La Loba. Pues no, de Shakira, yo no soy una loba.
1: No. Díganle a mi ex, notas de voz, 55-14-7777. Puede ser tu exnovia, tu exesposo,
2: ¿sí?
1: Tu exesposa, puede ser tu examante.
2: Pueden ser también cosas buenas, o sea, díganle sí. A mi ex que la verdad es que la recuerdo con mucho amor y le deseo lo mejor en su vida, que le vaya súper bien en todo, que encuentre quien la ame y todo, para que no vuelva nunca.
1: Notas de voz al 5514-7777. Díganle a mi ex.
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0: directa, pero díganle a mi ex.
1: Díganle que díganle. No a esa pelota.
2: Díganle que no, no, no.
1: Díganle
2: no,
1: a mi ex. No, no, ¿qué no, quieren no, los papis decirle a su ex?
3: No vale. Tengo dinero ni nada que dar.
1: Ah.
2: A eso también hay que decirle.
1: Ya en tarde.
4: La hija de Kenny G. Carol G.
1: Ah, mire, pues yo estoy jalando a los que no son.
2: Papi, ¿qué le está pasando?
1: Es que mire, qué interesante, porque yo vi la hora y eran las y 43, pero estaba poniéndolos de las y 34.
2: No sea baboso, hombre, parece yo.
5: Papis, díganle a mi ex que me devuelva el dinero que me debe.
2: Rata, ¿pero cuánto? ¿De cuánto estamos hablando?
1: ¿A si cuánto?
2: 200 quetzales, mejor dalos por perdido.
1: ¿A cuánto asciende la deuda?
6: El monto dejó guardada.
7: Papi, dígale a mi ex que me devuelva mi cargador.
1: ¡A la madre!
7: Y si quiere lo llevo a traer.
1: ¡Ay! Es que qué horrible cuando se le llevan a uno el cargador del teléfono o de la compu o algo y es el original, papi. Después uno con uno bien piratía, sí, ahí de la.
2: Ahí le toca después.
1: De la 18.
2: Termina arruinando su batería uno.
1: Ajá, ¿y con qué necesidad si yo tenía el original de la manzanita?
2: No era necesario, no era necesario,
1: papi. Yo tenía el original de la manzanita y eso que ni tengo un Android.
2: Ajá. Díganle a mi ex, papis, que ahora voy a construir Semaco, pero con la nueva. Voy a ir a comprar mi...
1: Ahí así le voy a construir su casa.
2: Exacto. 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
1: Papi, díganle a mi ex que con ella también la entrega era gratis. Ah. Pero para todos lados.
0: Para todos, esa se entregaba a todos lados.
2: Sí, se recuerde de devolverme el préstamo que me hizo para su emprendimiento de 75,000 quetzales.
1: ¿Qué?
0: ¿Qué te
2: no, en mí se llama.
0: Saludos para esa ex, la Noe.
3: Díganle a mi ex, el sobrino mayor del alcalde de Patulul, Suchitepéquez, que aunque se ande dando aires de grandeza enseñando las fotos de mi hija, no ha podido mantenerla durante estos 17 años y que quien le ha costado ha sido a mí.
1: Esas fotos que te tomás con la nena, la ropa la compré yo.
0: Yo le pago sus viajes, yo le pago todo. Vos no te haces ni responsable. Es más, las fotos te las robaste de mi Instagram.
1: Ah, la gran y encima de todo. Díganle a mi ex.
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0: Estamos de regreso en el show de los papis y ha llegado la hora de decir chao, bye, adiós.
1: Ya nos vamos.
0: Ya nos vamos, papi, ya es tarde, no había visto yo la hora. Ya tenemos que decir adiós, hombre. Nos vamos, pero volvemos mañana en punto de las 6 para llevarles más alegría en sus mañanas con la Mega 107.7, Your Official Party Station. Yo soy Abner Figueroa.
1: Yo soy Chepe Valladares.
0: Y esto fue...

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3: 107.7. ¿Cómo están? Buenos días. ¿Cómo están? Buenos días. Es que se trabó la cuestión. Entonces hay que hablar más tiempo para improvisar. Porque a mí mi profe me dijo, usted tiene que improvisar. Si se quedó trabada la cuestión, usted tiene que improvisar. Siga improvisando, pero no sabe qué improvisar. Entonces improvise. ¿Y esto por qué no suena? Ay, esta sí suena, pero esta no. Y esta porque no suena. Ahora que le hicieron, pues mucha. Ahora que le hicieron, pues, ¿qué le hiciste, Chepe? ¿Qué le hiciste, viejo? ¿Qué le hiciste, viejo? Ahí está.

de pulmones super. ¡Ah! ¿Cómo amanecieron, muchachos? ¡Qué gusto saludarlos! ¡Hoy es juevesito! ¡Es juevelitro! No, no, ¿qué? Ni no, empezamos ya. ¡Juevesito! ¡Juevesito de las inoxidables! ¿Qué pasó, Vicente? ¿A dónde va Vicente? Va toda la gente. Hola, Yuli, ¿cómo estás, Yuli? Buenos días, good morning, mi Yuli. ¿Qué pasó, mi Tato? ¿Cómo estamos, Tato? Buenos días. No, hoy sí lo logré, les prometo que lo logré. Es más, yo me reporté a las 6 de la mañana y dije, mire, ahorita voy a salir. En nombre de Dios, estas 3 horas de camino las logramos. ¿Será que nos alargaron las distancias? Es que tanto tiempo, ¿verdad? Yuli, ¿por qué me abandonas, pues, Yuli? No me abandones. Por andar con ese. ¿Qué pasó, Eduardito? Hola, Vicky, ¿cómo estamos, Vicky? Buenos días, arrancamos la programación. Bienvenidos y bienvenidas. ¿Quién se llama Rosita? ¿Quién se llama Rosita? Raúl Alejandro junto a Jayco. No sirve esto. No, no sirve. Hola, Fátima, ¿cómo estás, mi Fátima? ¿Cómo estás, fa? Arranca en fa, arranca en fa. ¿Qué pasó, mi Stuart? ¿Qué pasó, mi Stuart? Saludos para Alma Aguilón. Mira, pues, ¿Alma es separado o es Alma Aguilón? O está Alma o está Aguilón, está Daniel, de parte de Stuart, el sirenito, a todo volumen en la zona 12. ¿Cómo están, muchachos? Sí, Yuli, por ese. Por ese es que no me había saludado. Es que es mi amigo ese. Hola, Liz, ¿cómo está, Liz? Buenos días. Arrancamos entonces hoy sí. Espero que esto hoy sí me responda como debe de ser, Rosita. De olivo, Rosita de olivo, me dieron ganas de un par de tigrazos.

señor Marta, y vengo de buenas. No me va a estar enojando. Fíjese, pues. ¿Para qué estoy dejando Rosita a rabo alejado? Mejor la verdadera Rosita, la que es. Oye, Rosita. Rosita de olivo. Si en Alemania ahorita ya vamos a...

0: solo me imaginé ese acordeón chillar y yo verlo ahí. Ojalá aquí me diga, mire, Kenny, usted cómo se ganó el empleado del mes durante... Mire, pues son 12 meses. Nos echamos más de la mitad haciéndolo bien. Entonces, mire, señor Martane, mire, mijo, váyase allá y se pone enfrente de los señores. Ay, yo así, mire, me voy a poner a todo volumen, señor Marta, se lo prometo. Eso sí, todo lo que pase en ese concierto,
1: con grande dolor,
0: nadie me vaya a juzgar.
1: No lloro por nada.
0: Yo ahí con unas mis canillas de albañil.

0: Ya mejor porque... Ay, una mecanía de albañil. Saludos para todos los maestros de obra, porque yo soy maestro de obra también.
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9 de la mañana con 22 minutos, 9 con 22. Todo alegre va. Yo pregunto, pregúntome yo, ¿a quién no le gusta la música de los Tigres? ¿A quién no le gusta la música de los Tigres? Porque en esa mesa que está allá en el fondo, ahí están haciendo problemas. Sáquenle.

0: que yo ya me vi. Es más, ni voy a tomar, porque lo quiero disfrutar.
1: Del ring.
0: Vamos a hacer una competencia para que yo tenga una referencia y me pueda defender, que diga, ah, es que a mí la gente me lo pidió. Yo no estoy poniéndolo porque yo

0: la tornamesa número 2, lo primero que cuente aquí. Este se llama Me Despido, de Luis Fonsi. Bueno, me van a despedir si yo sigo haciendo esto, pero ustedes me tienen que defender, ¿va? Entonces, notas de voz para que me digan que suenen los tigres, viejón. Pero así, con sabor. Si yo no recibo notas de voz diciéndome así, pues definitivamente no lo puedo poner. Y si yo no lo puedo poner, me van a arañar. Porque van a decir, usted está haciendo lo que se quiere, como siempre lo hace. Y yo, no, o sea, sí, pero no. Ahorita no, ahorita estoy haciendo lo que la gente me dice. A veces yo hago lo que quiero, a veces no. Entonces, me tiene que mandar una nota de voz que suenen los tigres, viejón. Así, con sabor. O si quieren que suene Me Despido, de Luis Fonsi, me despido.
1: Que suenen los tigres, viejón.
0: Eso, viejón.
2: Que suenen los tigres, Kenny Bonito.
0: Eso.
3: Que suenen los tigres, viejón.
0: Eso, viejón.
1: Que suenen los tigres, viejón.
0: A usted sí le sale porque es de Jutiapa, mija.
4: Que suenen los tigres, viejón.
0: Debajo.
5: Que suenen los tigres, viejón, y vamos al conciertón.
0: Ya vio, ya vio.
6: Que suenen los tigres, viejón.
0: Yo no me puedo resistir a mi audiencia, señor Marta. Mire, yo le prometo que yo no quiero que...

0: ¡Alas! No, es que yo, cada que pongo me aparece otra mejor.
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0: Eso es en la tornamesa número uno. En la tornamesa número dos, algo de Thiago Pez. PZK junto a Manuel Turizo.
2: Tengo tu nota de voz.
0: De vuelta.
2: No me papi, te amo. Hace tiempo que ya no hablamos. Pero si
0: ahora se lo va a poner fácil. Si quiere que suene Los Tigres, solo mándeme
2: a tu lado.
0: Yayuy.
2: Recordando el pasado.
0: Así nomás. Ahora si quiere que suene de vuelta. Que suene de vuelta. Ahí estamos, pues, viejo.
3: Yayuy.
0: Ahí vamos.
4: Yayuy.
0: Ahí estamos.
5: Así nomás.
0: Yayuy. Ahí estamos.
6: Yayuy, Kenny.
0: Ahí estamos.
4: Yayuy. Debajo.
0: Debajo, primo.
4: Yayuy.
3: Yayuy.
0: Ese es el sabor. Señor Barta, será muy temprano.

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4: Seguimos con las competencias. Vamos a aprovechar que andamos como muela. Ahorita parezco mi muela. ¿Cómo es eso? Me siento allá en Los Primos yo. Mari. ¿Cómo es la seña? Manita arriba de su cabeza. Ajá, así la mar. Exacto. Así me. Señor Marta, ¿usted sabe cómo se pide la. Lo puedo decir al aire, sí, va. ¿Sabe cómo se pide la chela cuando uno está así tomando? No. ¿Así? Así, mire, pero mira, tiene que ver la mano así. Ya. Entonces ya sabe que le tiene que llevar. Ay, en la tornamesa número uno.

0: A mí me gusta picar el maíz, ¿cómo de que no? Saluditos para tío Mario. ¿Qué pasó, tío Mario? Ahí con Gamaliel en el tráfico de la CA9. ¿Cómo están, muchachones? Suene la bocina, pues, suene la bocina. Bueno, entonces, para votar, ¿usted quiere que suene la de los Tigres? Ahora me va a mandar una nota de voz que diga Tigres, Tigres, Tigres. Tres veces lo tiene que decir. Y si quiere que suene bonita,
1: demasiada personalidad.
2: Tigres, tigres, tigres.
3: Tigres, tigres, tigres.
4: Tigres, tigres, tigres.
5: Tigres, tigres, tigres.
0: Tigres, tigres. Es que ya, señor Marta, mira aquí la gente está loca.
6: Tigres, tigres, tigres.
7: Demasiada personalidad, demasiada personalidad.
0: ¿Punto? Pues, ¿se vale? ¿Se vale?
8: Tigres, tigres, tigres.
0: Bueno, ahí está, pues. ¿Quién es tu tigre? He tenido a mi compañero, que era mi amigo. Era porque no lo he visto. Saludos, mi tigre. Donde quiera que andes bailando salsa, bachata y vallenato.

9:37. Dicen los del grupo, Iván ya no vino al grupo, no vino a la reunión de hoy en la noche por estar escuchando una radio en la mañana. A mí no me vengas a culpar, viejón. Yo únicamente lo que hago es darle play a las canciones

0: Mentira, no es la última, yo solo uso para que no me digan nada aquí. Pero si yo recibo un montón de notas de voz, ah, sí, la gente está respondiendo. Pues,
1: he podido.
0: No, está usted haciendo lo que usted quiere. En la tornamesa número uno, mi fantasía. Y en la tornamesa número dos, piso 21, junto a Maluma, más de la una.

Mañana no vamos a poner banda, mañana voy a ir todo el turno de Tigres. Las 3 horas. ¿Y qué? Bueno, ahí están las 2 canciones. ¿Ustedes quieren que suene Mi Fantasía? Anda, una nota de voz. Eres mi fantasía, chiquitito. Ahí estamos. Ahí estamos. O chiquitita, usted se la quiere dedicar a alguien, va. Y si usted quiere que suene más de la una, que viva la ley seca. Ahí está, es que la creatividad

0: Rosita. ¡Yayo!
1: Ahí estamos.
2: Eres mi fantasía, chiquitito.
1: ¡Eso!
0: ¡Mi fantasía, chiquitito!
1: ¡Aso, viejón! Espérese, espérese, espérese, espérese. Su turno, su programación va.
3: Eres mi fantasía, precioso Kenny.
1: Esa fue directa para mí, para mí. El ángel.
0: Eres mi fantasía, chiquitita. Lástima que tienes novio. No.
4: Eres mi fantasía, chiquitita. Ay, ay, ay. Pen, pen, pen.

0: banda que pensó que son reggaetón conozco. No.
1: Ya está cerrada con tres candados.
0: Bueno, ya la conoce para que nos dé tiempo. Y en la tornamesa número 2, aquí tengo a... no sé cómo se pronuncia. Yo lo voy a decir como yo lo quiero pronunciar. Stargazing, de Miles Smith.
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0: Es que mirad lo que pone. She made me feel. Bueno, nota de voz, póngase a creativo, pues ya no le voy a decir yo qué quiere decir. Usted diga lo que usted quiera, yo le voy a dar play a las notas. Pero tiene que ser nota de voz, por favor. Bueno, habilitamos comunicación, vamos a ver qué dice, qué dijo.
3: Kenny, ya levanté la mano como 3 veces.
0: Y no hay modo.
3: La puerta negra, compa.
0: Como debe ser, viejón.
4: La puerta negra.
0: Ahí estamos, viejón.
5: Y remacha la puerta negra.
0: Ahí vamos, viejón.
6: The door is black. The door is black.
7: La puerta negra, primo. Y yo pongo los 3 cubetazos más.
8: Me quieren mandar a donde no quiero ir a las 3. Ah, pero ponela a todos modos, no importa.
0: Estamos poniendo este musicón aprovechando que hoy es el día del abogánster. Saludos a todos mis abogánsters.

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24 de septiembre del año 2026, 9 de la mañana con 51 minutos. Feliz día del envase A y con sustento en... ¿Por qué se celebra el Día del Abogado en Guatemala? Bueno, no sé si en todo el mundo, pero en Guatemala, hoy 24 de septiembre se celebra en honor a la Virgen de la Merced, quien es considerada la patrona tradicional del gremio de abogados. El reconocimiento legal, según un acuerdo gubernativo, no sé qué número de acuerdo, pero en el año 1964, durante el gobierno de Enrique Peralta Zurdia, dicho acuerdo estableció un día de asueto con goce de salario. Ah, empezamos ya. Empezamos. Un día de asueto con goce de salario. No solo, y todavía hay que pagar. Para los abogados que laboran en las dependencias y oficinas públicas del Estado. Todavía hay que pagarles. Y se reconoce la labor de los profesionales del derecho en la búsqueda de la justicia, la equidad y el respeto al Estado de Derecho. Y todavía hay que pagarles.

Yo cuando le digo, mire, Milik, ¿cuánto me sale esa firmita? Milky. No, hombre, viejo. Milky, eso vale. Yo me desvelé estudiando. En base A y con sustento en... Es que tienen otra palabra cuando están hablando. Licenciada, mándenme un texto, porque nota no pueden mandarme, pero un texto de las muletillas que utilizan para hablar. Bueno, pero si sos mi cuas, te cobro menos, te cobro 1,000. Bueno, dígame una muletía de cómo es que dicen, hombre, es que cuando están hablando, rebuscan las palabras para decir, mira, viejo, son milky. Ah, en virtud de los acontecimientos, o sea, es decir, yo choqué, viejo, yo solo choqué, hombre, ya estuvo. En virtud de los acontecimientos, en base a sus derechos legales y con sustento en la Constitución de la República de Guatemala, dícese que mi cliente está pidiendo que usted se haga cargo de los gastos incurridos en el accidente. En vista que usted tuvo la culpa al no percatarse de que mi cliente venía sobre su carril correspondiente, para no incurrir en más responsabilidad, le pido que por favor cancelemos esta deuda por lo anteriormente expuesto. Ya sabe cómo es la onda. Ajá, y uno no falta que uno tiene un amigo abogante el tramposo, ¿va? Te preocupes, hombre, el fiscal es mi compa. Mira, ese vaya donde vos tocas. Te preocupes, hombre, le damos para sus agüitas, mijo.

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1: Mire, yo por estar saludando a mis compas abogados, se me olvidó que hoy era jueves.

vamos a perrear. Vamos a janguear con el perreo de la mata. De la mata. El perreo original. Perreo original. El perreo de la cuna. De la cuna. 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

Arrancamos con el segmento de las inoxidables. 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
1: Ella es la reina del party. Me estás tentando. 10 de la mañana con 10 minutos.
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1: La mente maestra.
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1: Ya viene la. Bueno, esta sería la quinta edición de reggaetón.

0: Es un party que fue creado para todos los amantes del reggaetón de la vieja escuela. Que digan, yo quiero ir a cantar. Voy a bajar mi celular. Ahí tengo una máquina de escribir. Me voy a recordar cuando yo iba a la Meca, escribía mis rolitas.
1: Eso sí era un yandel. Ustedes saben quiénes somos.
0: Y me ponía a perrear hasta.

0: El capítulo de hoy se llama...
1: ¡Nos hemos dado la tarea de...!
0: Hola, Jessica. ¿Cómo estás, Jessica? Buenos días.
1: Ustedes saben ya, el capítulo de hoy se llama...
0: ¡Argueta! ¿Cómo estás, Argueta? ¿Argueta eres tú o eres ella? ¿O él es él? Es que tú también se le puede decir un hombre, ¿va? Más fácil, ¿eres él o eres ella? ¿Qué pasó, mi Índigo? Hola, Fátima. ¿Cómo estás, Fátima? Buenos días. Hola, Jackie. ¿Cómo estás, Jackie? Me pasé por venir cantando.
1: No se la lleve el viento, tanto doble.
0: Eso es buena seña, eso es buena seña.
1: Sí, valioso.
0: ¿Qué pasó, mi Haroldo? ¿Cómo estamos, Haroldito? Hola, Alexa, ¿cómo estamos, Alexa? Alexa, ponme una canción.
1: Maestra, sube.
0: ¿Qué pasó, Dielipros? ¿Cómo estamos, Dielipros? ¿Qué pasó, Haroldito? ¿Cómo estamos, Haroldito? Vamos rápidamente a cumplir con nuestros patrocinadores y regresamos con más. Hoy es juevesito de...
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1: La infaltable. Y la pregunta que tampoco va a faltar, ¿usted la canta? ¿La cantó? ¿La cantó? ¿O se la están cantando? Mayor que yo en su versión número 1. 10 de la mañana con 20 minutos. 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

0: Tengo saluditos para mi amigo Josecito. ¿Qué pasó, Josecito? ¿Te veo afuera del estadio hoy o qué? Si nos miramos, nos tomamos una foto, nos reventamos el...
1: Representa. Ah, no.
0: De verdad, mucha, no voy a decir la otra cosa, pero creo que no sé cuándo juega la Cele tampoco. Yo no puedo decir nada respecto a eso, entonces mejor me callo. Pero hoy nos vemos en el estadio.

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Te quiero complacer en este momento, entonces nota de voz para que me digas qué canción vamos a poner de esas rolitas buenas viejas que no vamos a dejar que se oxiden. ¿Cuál vamos a poner? ¿Cuál vamos a poner de esa rola que me digas? No, esa no la vamos a dejar que se oxide. Esa todavía yo la bailo hasta el piso. Yo donde la escucho, yo aplaudo y vámonos.

0: hacer ahí la parada a los muchachos, saludarlos, por favor, decirles que hoy tienen que ganar.
1: Hola, hola, Kenny, te saluda Michi, me puedes complacer con Sun Sun de Wisin y Yandel. Gracias, Sun, feliz Sun. Día y feliz turno.
0: Zum, zum, agata, zum, zum, agata, zum, zum. Ah, no, esa no, esa es del maestro, esa es del mero maestro. Esa voy a poner después porque yo tengo ganas, ¿verdad? Yo tengo ganas. 10 de la mañana con 29 minutos. Adivine qué, mi ciela. Pues no la puedo poner ahorita. Adivine qué, mi ciela. No la puedo poner ahorita porque tengo que cumplir con mis patrocinadores. Si no, ya no me esponsorean, diría la chaviza. Vamos a un corte comercial, juevesito de
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1: 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Johnny Boy.
2: Plan B.
3: 10 de la mañana con 36 minutos. ¿Qué pasó, mi Erickson? ¿Cómo estamos, mi Erickson, allá en la USA?
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3: ¿Qué pasó, viejón? Esta canción realmente es muy buena, pero no despegó como yo me imaginé en su momento.
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3: Espérese, la estoy poniendo mal. Voy a tratar de hacerlo bien para poderle decir bien cómo está la onda. Espérese.
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3: No, con esta me equivoqué. Esta no era la que yo quería poner.
4: 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Antes.
3: Me equivoqué, no era esta la que yo quería poner. Si mi oído me falló, pero ni mo, se vale, yo soy un ser humano.
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3: Es que si no va a decir, no, ese es muy bueno para todo lo que hace. Y de repente uno tiene que se va a doña Rosita. Después dice, no, ese es muy bueno para todo lo que hace.

0: No, pues que sí, sí me funciona mi oído. Todavía me funciona. Sí, es que yo no, le daba play y no me respondía, no parecía aquí el plan B, es plan B. Puesto pa' lo mío.
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10:42. Dice, Kenny, hay una canción que dice, no sé cómo se llama, pero dice dando, dándole. ¿Será que es esta?

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Cuando ustedes sean famosos. Por amar a ciegas. Qué buena rola, ¿va? Yo quería ir al concierto, pero tenía que trabajar, ¿va? Pues no, mi ciela me dijo el trabajo. 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

0: por amar a ciegas. Me pidieron una buena rola.
1: Mi capitán.
0: ¿Qué pasó, viejón?
1: Capitán, no vayas a estar hablando. ¿Qué culpa tiene él de que no hayan apreciado su talento en selección nacional?
0: Ah, sí.
1: Benito, ponete ahí la de son, son, agata, son, son, agata, son, son, agata, son, son.
0: ¿Será que yo no me equivoco y es esta canción? ¿Es esta canción del maestro Vico? Sí. Qué buena rola. Buena para cerrar las inoxidables. 10:56. 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

11 de la mañana con 16 minutos, 11 con 16. ¿Cómo están, muchachos? Buenos días. Donde quiera que anden, gracias por sintonizarnos. Seguimos con más de la programación. Y como diría el animador de discoteca, ¿dónde está mi gente? Mi gente linda. ¿Por qué hacen eso, muchachos? Yo inmediatamente empecé a decir mi gente linda

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1: 11 de la mañana con 37 minutos. 11 con 37. ¿Dónde andan tirando party, muchachos? Quiero saber. Comunicación disponible, WhatsApp 5514-7777. Te quiero seguir leyendo para complacerte. Juevesito, juevelitro.

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1: ¡Qué lujo de perla! ¿Quién se considera una perla? ¿Quién se considera una perla? Aquí decimos que joyita. Hola. Yo tengo una amiga que es locutora. ¡Qué joyita! Hola. ¿Te dedico a esa canción? 11 de la mañana con 50.

0: lo peor es que se sabe la letra completa. ¡Qué joyita! ¡Qué joyita, mija! 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
1: Perla.
0: ¡Ah, perla! ¡Ah! Ay, yo, es que mis oídos. Vámonos de perlas a una perla negra. Con permiso, nos escuchamos mañana en punto a las 9 de la mañana. Por ahí viene Laurita para acompañarlos en el break. Nos miramos en el estadio de la noche, ¿sí o no? ¡Órale, pues!

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1: 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Y ahora sí, subile volumen porque se viene esta canción.

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0: juevesito, juevesito, casi viernes, muchachos. Qué rápido se está pasando la semana. Bienvenidos y bienvenidas al Break de la Mega. Aquí los acompaña su estimada Laurita Bojorquez. Miren qué mala onda son ustedes, va. Viene Kenny. Y dice, yo tengo una amiga locutora que es una perla, una joyita. Y rapidito bien bailan ustedes y ponen ahí en el chat como de, ay, sí, qué joyita la Lau, va. ¿Y por qué tengo que ser yo? ¿No soy la única locutora mujer en esta radio, por favor? Y tal vez ni siquiera era de esta radio. Saludos a mi querido Eduardo, a Sarita, ¿cómo están? ¿Cómo atardecieron esta tarde nublada? Probablemente lluviosa, pero bonita, porque tenemos la mejor música acá en la Mega. Yo la verdad hilando palideando con eso de la garganta, porque el clima no me ayuda. O sea, eso de que haya frío en un área y luego uno salga y haya calor. Cuando yo salí de mi casa, parecía el puerto. Yo vivo en Villanueva, va, eso no es secreto. Pero ahí hay partes de Villanueva que parecen el puerto, muchacha, que parecen así como que estuviera uno también en Río Dulce también. Y digo yo, ay, qué bendición, qué rico, va. Pero me genera contradicciones porque dentro de mi casa eso parecía un congelador, parecía un refri. ¿Cómo está el clima por allá, mi querida Cecilia? Cecilia Morales, una de las mayores crisbelnáticas que he conocido. ¡Abraham! ¿Abraham o Abraham? Diría el Kenny. Bueno, tenemos que arrancar con buena actitud. Tenemos que arrancar con buenas vibras. Hoy es jueves de TVT, jueves de inmortales, jueves de anécdotas, de recordar cuestiones de nuestro pasado. Me entró con el ojo. Y por cierto, mucha, me ando echando mi nuevo lip combo. O sea, por si no sabe qué es un lip combo, para los hombres, ¿no? Porque la mujer sí sabe. Es una combinación, o sea, son dos productos para los labios, un delineador y un gloss. Y este mi lip combo nuevo, mucha, está divinísimo, me encantó. Lo voy a publicar a mis historias en un rato, así que ahí le van a dar like. Pero ¿cómo le vamos a dar like si no te seguimos en las redes sociales, Lau? Hombre, una, ¿por qué no me siguen? Y dos, fácil, Laura Vane, así me encuentran ahí en redes. O pongan Laura Bojorquez, igual, y ahí aparezco yo. También sigamos a la Mega 107.7 y obviamente guárdese nuestro número 5514-7777 para que me escriban a través del WhatsApp, me piden sus canciones a través de notas de voz, participen en las dinámicas. Y para llamadas es al 2505-1277, 2505-1227. Vámonos con Inglés en Miami de Raguayana.
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Chapín. 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
2: Con este clima como que se antoja un cafecito, ¿no? Un cafecito, un chocolatito, algo así caliente, unos abrazos. Lloremos, ni. Miren, yo la verdad es que no puedo tomar café porque me da reflujo. O sea, ya con 27 años se siente, ya pesa mucha, ya no puedo hacer cosas de... Eso estaba analizando, miren. O sea, yo soy joven, o sea, yo sé que soy joven, con 27 años, ajá. Pero tengo problemas de rodilla, tengo problemas estomacales, no puedo tomar café, todo tiene que ser deslactosado. ¿En qué momento uno cruzó esa línea de soy inmortal, soy resistente a todo, a me pasa esto, me pasa lo otro, tengo que cuidarme aquí, tengo que tomar colágeno, tengo que hacerme masajes, tengo que ponerme un poco de electricidad en los pómulos para que se levanten? Ay, no. Es que son cosas que solo pasan, o sea, uno no se da cuenta y ya está como que creciendo. 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Porque es el mejor acompañamiento, el sabor único de ser chapín. Y lo mejor es que esas Club Extra saben rico solas, o también las podemos acompañar con quesito, con jamón, con mermelada, con aguacate, con mantequilla de maní, con queso crema. ¿Con qué acompañaríamos unas galletitas así bien preparadas? No sé, tantas combinaciones, las que quieran, pero disfruten del sabor único de ser chapín con Club Extra. ¿Verdad, Silvia, de mi corazón? ¿Cómo estás, Silvia? ¿Cómo te trata la vida? ¿Qué es los pómulos? Ah, mira pues Silvia, los pómulos son como los cachetes. Bueno, no los cachetes, debajo de los cachetes. O sea, es aquí cuando sonríes, se hacen como donde te pones el rubor, las chapitas, va ahí, esos son los pómulos. Entonces como que si te pones electricidad, o sea, microcorriente ahí, entonces como que vas creando un efecto lifting en tu cara, porque entonces manda la energía hacia la parte de arriba del párpado. Bueno, no del párpado, sino que como el contorno del ojo y la parte de los cachetes abajo. Entonces como que, ajá, trabaja doble. Y hacia la parte de arriba del párpado. Bueno, no del párpado, sino que como el contorno del ojo y la parte de los cachetes abajo. Entonces como que, ajá, trabaja doble.

0: tratando de justificar las líneas de la vejez. Mi querido Edín Monzón, ¿cómo está el clima allá en la USA? Mira, ¿cuándo vas a venir a Guatemala, hombre? Para que hagamos un recorrido, que hagamos un tour. Yo te compro los lentes, dice. Ah, oigan, es que yo les dije, miren, ayer estaba probando unos lentes, estos que tienen camarita, los Meta. Y dije, ay, se antojan esos lentes. Pero no sé hasta qué punto solo son vanidad, o sea, si son útiles o no. Entonces ahí se quedará, porque es un gasto innecesario que no tengo que hacer en estos momentos de la vida. ¿Cómo les fue la película ayer? Aquí me están mandando fotos donde fueron a la premiere del Corazón de la Bestia. ¿Qué tal estuvo? Muchas dicen que esa película está fuerte. Está fuerte. Pero en el sentido de que conmueve un montón. Cruzy, ¿por qué solo me mandas un punto? Estás llamando mi atención. Y ya la tienes. Cuéntame, Fonsi.
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0: Para este clima se me antoja escuchar.
1: Es que la fiesta está buena.
0: Tardes negras. Esa suena que es salida del guacal, bro. Espérate, dame chance. Laurita, por favor, compláceme con mango y ron. Yo sé que no es una canción real, pero complácemela, porfa. Ok, con mucho gusto.

Bueno, 5514-7777, mándenme ahí dónde andan tirando party. Ya está lloviendo, no está lloviendo por donde ustedes andan. ¿Cómo amanecieron hoy con la almohada pegada en la cara? ¿O todavía así como que bien, tranquilos? Porque hoy es jueves, casi viernes, hoy es juernes. ¿Cuáles son esas vibras de juernes? Vámonos con mango y ron.

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1: Grupo Frontera, estoy puesta para el desquite.
2: 5514-7777, pasan apenas 30 minutos de las 12 que arrancamos este turnichi de juernes. Ahí me estaban diciendo, no, Lau, no es juernes, es jueves. No, pues jueves era la semana pasada, hoy es juernes. Nos vamos alternando. La otra semana va a ser jueves casi viernes.
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2: Ya vine yo, dice Naomi. Ya, bueno, ya vino Naomi, entonces ya podemos arrancar, ya podemos empezar con la pachanga.
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2: Naomi, bienvenida, te mando un abrazote. ¿Cómo estamos? ¿Cómo se dice tu nombre? ¿Ushi o Oshi? O Yushi, Yoshi. ¿Cómo te digo? Me gusta tu foto de perfil porque tenés un sombrerazo así, mira, un luxazo excelente. Me dice, Lau, me encanta tu programa, a mí me encanta que te encante. ¡Yancor! Kenny dice mal tu nombre, va, te dice Yancor. Estamos mal, ya lo corregí, pero no quiere hacer caso el hombre. Saludos hasta Texas a mi querido Jack Diego. Hola, Laurita, ¿puedes complacerme con la canción? Nuestro amor es de chocolate. Chocolate de Jessie Joy. Ah, la muchacha se me parte el corazón cuando hablo de Jessie Joy y pienso en Jessie Joy. Pero esa va para más tarde, para el segmento de las inmortales. Ya la voy a dejar guardadita acá, no te me preocupéis. Pero ahorita les voy a tirar la palabra del día, la mega palabra del día, porque estamos desempolvando el diccionario. Ya sabe que cada día aprendemos una nueva palabra para que usted y yo tengamos un vocabulario más amplio. Y la palabra de hoy es nada más y nada menos que inefable. Estoy segura que muchos de ustedes ya han escuchado esa palabra. Inefable, I-N-E-F-A-B-L-E. ¿Pero qué significa? Y algo inefable es algo increíble, hermoso o extraordinario. O sea, algo que no hay palabras para describirlo. O sea, si ustedes se topan con algo así como que hermoso, divino, soñado, o sea, que dicen ¡ay, qué bonito! Eso es algo inefable. Entonces, ese look que te andas echando es inefable, le pueden decir a su traida.
3: El celular me quita.
2: O cuando quieran explicar cómo estuvo un evento o algo así, fue algo inefable. Quien utilice la palabra, la mega palabra durante el turno, se regala una canción. Le regalamos una canción, la que quiera. En el momento que sea, siempre y cuando sí utilice bien la palabra. En cualquier contexto, la verdad. Entonces, ¿cuál es la palabra? 3, 2, 1, inefable. Se me cerró el WhatsApp, perdóneme usted si me está mandando notas de voz y me está escribiendo ahí. Saludos a mi querido Kevin. Al Kevin, dije, al Kevin Soto. Lau, eres inefable, dice. Ok, puede ser válido. Tu voz es inefable. ¡Ay! ¡Es que son unos casaqueros! Es que me chivé, hombre. ¡Ay! Hablando de chivearse, no, eso va a ser tema para más tarde. ¿Qué les iba a decir? Va, ustedes que ya usaron la palabra inefable, ¿qué canción quieren? ¿O solo la usaron porque sí? Mira esa tu foto de perfil. Cerveza. Cerveza bella. Está como el clima de Guatemala, así lluvioso. Y es como de. Se llegó esa temporada. Pero vamos con algo que nos suba el ánimo. Ya saben que a mí me encanta Quevedo para estos días lluviosos. Así que esto es Al Golpito.
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1: Buen provecho. ¿Qué están almorzando? Mándeme foto 5514-7777. Deme carita de ese almuerzo que está preparando, que se está comiendo esos alimentos. 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Cecilia, ¿ya fuiste por tu pizza? ¿O no te gusta el loroco, me vas a decir? A ver, ¿a quién sí le gusta el loroco? Que levante la mano, mándeme un corazoncito amarillo si les gusta el loroco. Si sí les gusta, qué bueno, me caen bien. Si no, ay, Dios mío. ¿Todo bien? Tu actitud es inefable, Lau. Dice, ¡ah, la gran! Gracias. Pero creo que no la están aplicando bien. Inefable es algo hermoso, algo indescriptible, algo precioso, algo impactante. Mi actitud, pues, no es tan impactante, digo yo, ¿ah? Digo.
2: Hola, buenas tardes, mi Lau.
1: Pío, pío, pío. Ay,
2: feliz
1: ¿cómo
2: jueves
1: que
2: de TVT.
1: Feliz jueves, Cecilia.
2: Ya aquí en sintonía en su programación, en el break. Y le saluda Cecilia desde Quiché. Me gustaría que me complaciera con la canción del hijito de Christopher Vélez. Y un saludo a la actriz fanática del fandom Vélez. Que tengas un excelente turno, mi Lau. Y muchas gracias.
1: Con muchísimo gusto.
2: Y te deseo un excelente provecho.
1: Un abrazote, mi querida Cecilia y mis queridas Cris Belnáticas. Ahorita la tengo programada, no te me preocupéis. Pero va a sonar después del corte. ¿Es en serio que no les gusta el loroco? ¡Qué pecado! ¡Qué pecado! No puede ser posible. Miren, si tan rico que es el loroco, así como con pollo en crema con loroco, por ejemplo. ¿Qué otra cosa? Huevitos revueltos con loroco. Tamalitos con loroco. En vez de chipilín se le pone loroco. Solo así, con mantequita. ¡Ay, ay, ay, qué rico! Pero mándeme foto de su almuerzo. 5514-7777. Vamos a ver qué tan buenos gustos culinarios tienen ustedes. ¿Qué para ustedes que es un buen almuerzo? Como por ejemplo este, un tamalito caliente. ¡Hala, se antoja! Dios, qué buen tamal. Se ve que sí tiene bastante carnita y recadito. Y se me antojó. Pero ya se va a venir Navidad, hombre. Faltan unos cuantos días. Bueno, meses, pues. Para que ya se venga Navidad y ya nos demos la tamaleada del año. Vámonos a una pausa y seguimos con más acá en el break de La Mega.
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Ahí sonaba de lejitos de Cris Vélez. Para mis queridas y amadas Cris Belnáticas, que ellas tienen un sentimiento inefable por Cris Vélez. Así es, inefable es la palabra del día. Si ustedes utilizan esa palabra durante el turno, yo les complazco con una canción, la que sea. No me importa en qué segmento.

nombre, pero dice: el tránsito en la Villalobos es inefable, Laura. No sé hasta qué punto está bien aplicado, porque inefable es algo increíble que no se puede expresar con palabras, o sea, es algo inexplicable, o sea, es como un, no sé, es como de, algo hermoso, algo bonito, digo yo, no sé si es bonito. No, creo que no tiene que ser bonito. Simplemente algo increíble o extraordinario. Y la verdad que el tránsito de la Villalobos es algo, pues, normal, ¿verdad? O sea, sí es inexplicable el sentimiento de frustración y estrés. Pero que sea inefable, no lo sé. Creo que inefable es algo más positivo que negativo. Hijo, les iba a decir alguna mentira, les iba a echar y se me olvidó. ¡Leslie! Provechito, provechito, Leslie. ¿Esto es pescado o es pollo? Es pescado, ¿no? Y por las líneas creo que es pescado. Pero qué saludable, estás a dieta. O sea, es que tiene arroz blanco y la proteína. Últimamente medio mundo anda comiendo igual, mucha. No sé si es como una tendencia ahorita andar así como a dieta. Comer más sano. Invítenme, díganme en qué momento hicimos un grupo para comer así de sano. Ay, no, Silvia. Silvia, ¿por qué? Tú eres de ese team. Dice Lau: los días así como hoy, o sea, grises, son inefables. Y me mandan un corazoncito, así como ojitos enamorados. Y ¡ay! Ok, sí, está bien aplicado. ¿Qué canción querés? Para mí no son tan inefables, pero para ti tal vez es inexplicable. Es algo hermoso, algo bonito. A ustedes les gusta estar en crepúsculo, ¿va? La luna saldrá, no importa el dolor. Es que mira, Silvia, a mí estos días no me gustan porque me deprimo. O sea, tengo que poner energías al doble para contrarrestar la depresión que me genera lo gris. A mí, yo soy un ser de luz, entonces a mí la luz me tiene que entrar por todos lados. Entonces así yo soy pura planta. Es cuando está lloviendo, cuando hay frío, tengo que usar muchas chumpas, andar con sombrilla, que esto y que el otro, entonces me deprimo. No puedo andar, tampoco es como que yo ande en la calle, va, pero ajá. Pero entiendo el sentimiento. O sea, creo que es inefable el sentimiento de estar en casa cuando hay lluvia y no tenés mayor cosa que hacer, porque entonces te sentís como cálido, que te puedes tapar con una colchita, poner la película, un cafecito, un chocolatito. No sé, algo así. Sí puedo decir que es algo inefable. O sea, días como hoy, estando en

¡Atención! ¡Atención! Por ahí un pajarito me chismeó que hay alguien llamado Emir que va escuchando la radio camino para su casa. Emir, déjame decirte que el amor de tu vida te manda saludos. ¡Uy! ¡Que viva el amor! ¡Qué excelente! ¿Qué canción le vas a dedicar a Emir? Emir, contesta, por favor, 5514-7777, ¿qué sentís al respecto? Mira, qué bonito, para mí este tipo de muestras de cariño significan muchísimo, ya quisiera yo que el que me esté tirando casaca me dijera algo así, va. Bueno, no digo casaca porque novio no tengo, pues. Pero aquí dice atentamente el amor de tu vida, Kenneth.

0: creo que a alguien les cuestan las matemáticas, dice, solo porque estaba diciendo que faltaban 15 días y que sí son 6 días. Ya, hombre, supérenlo. Supérenlo. Pero ¿saben qué no puedo superar yo? 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Vámonos con una pausa y al volver les voy a lanzar una pregunta. La pregunta TBT del día. Que a raíz de esa vamos a ir armando la programación, ¿ok? Así que guardes el número 5514-7777 o llamadas 2505-1277, 2505-1277.
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1: Y 514-7777 es nuestro número de WhatsApp para que ustedes se comuniquen conmigo. Vea, ya está lloviendo. No, Dani Ocean, ahorita serías una Miss Preciosa, una Mami Mexa hermosa. No, Dani, no siento esas vibras. I'm not really feeling it. Wow, necesitamos otro tipo de flow. Vamos a remontarnos por allá hace unos 15 años atrás. No, tampoco tanto, bueno, tal vez para ustedes o para mí como unos 10. Pero la pregunta TVT del día es, pero así genuinamente, o sea, piénsela y dígame, ¿se recuerda cuál es la primera canción que les dedicaron? Hoy en día está de moda como dedicar un montón de canciones, ¿va? Que sí, que para el cucaracho, que esto, que para el otro, para la chava, que esto, que la gran. Pero ya no es genuino, o sea, ya no es tan del corazón. O sea, es muy raro que alguien en realidad dedique una canción así a lo bien. Las generaciones de ahora creo que no lo hacen, aunque hay muchas canciones dedicables. Pero el punto es, como hoy es jueves de TVT, entonces estamos recordando esas primeras veces. ¿Cuál fue la primera canción que a ustedes les dedicaron? O que ustedes dedicaron. No importa. O sea, either or. Porque puede que haya gente que nunca le hayan dedicado una canción. Y hablando con mi mamá, me dice, es que a mí, mira, me dedicaban las canciones, pero a mí me las escribían en papel, porque no habían impresoras en ese entonces. Yo, aló, gran puchico, así te tenía que querer mucho, dije yo. Va, las serenatas. Serenatas es algo que ya no se da. Antes era muy popular. Yo quisiera que me trajeran serenata, aunque no supiera cantar. Poco a poco mis dolores, esa mala vibra échala para afuera. Hay tiempo para que te ríes. Entonces, va, les voy a compartir cuál fue la primera canción que me dedicaron. No me han dedicado muchas, la verdad. Pero hay una que siempre se queda así como bien metida en mi cabeza. Y es la de Ed Sheeran, Shape of You. Y esa suena así.

0: Bueno, pues esa es la primera canción que a mí me dedicaron y entonces como que la primera canción no se olvida. Mándenmela 5514-7777. ¿Cuál fue la primera canción que les dedicaron? Mejor si es nota de voz, porque así yo puedo notar la intención con la que me lo dicen. O sea, si se sienten así como de qué bonito recuerdo o como de ala, no, pero bueno, ni modo, o sea, me arruinaron esta canción. O sea, era tan bonita, pero me la dedicaron y ahora ya no la puedo ni oír. Pero lástima, porque la vamos a escuchar. 5514-7777. Tengo una queja para Laudis. ¿Queja? ¿Por qué queja? ¿Y ahora qué te dice, Crista? Crista, es porque no nos hemos juntado al karaoke, va. Crista, perdóname. Es que este fin de semana no voy a poder. Le quiero mandar un saludo súper especial. Ay, ¿qué es eso? Es el teléfono. Pero antes, me interrumpieron mi saludo especial, hombre. Le quiero mandar un saludo especial a Cristel Aguilar, que me va escuchando ahí con mi querido JP, José Pablo Armas. Los quiero un montón. Gracias por estar en sintonía de La Mega. Espero que no agarren mucho tránsito. A ver, Cristel, JP, ¿cuál fue la canción, la primera canción que dedicaron o que les dedicaron? 5514-7777, llamadas 2505-1277, 2505-1227. Que estaba entrando una llamada, vamos a ver si todavía la pesco. ¿Aló?
1: Hola.
0: Hola, hola, camarón sin cola, ¿cómo te llamas?
1: Ay, la otra vez.
0: Fue la gran puchica, Crista.
1: Ajá.
0: Tenés que decirme, ay, la voy otra vez para que yo sepa.
1: Tengo una queja para ti.
0: Ay, juelacha, ¿y ahora qué hice?
1: De la película de ayer.
0: ¿Por qué? ¿Qué pasó?
1: Porque salí llorando de esa película.
0: ¡Hala, no! Es que mira, pues todas las películas que tienen perritos, pues ya sabemos a lo que
1: sí,
0: vamos,
1: yo,
0: ¿no?
1: Por eso estaba así como... Pero sí, salí llorando, pero estaba muy buena y gracias por la invitación.
0: ¿Estaba buena?
1: Sí, está linda.
0: Ah, la que me alegro. Espero que sí, a pesar de ese llanto, que te gustara la experiencia.
1: Gracias, Lau.
0: Vaya, qué bueno que no era otro tipo de queja, Crista. Te mando un abrazo.
1: Un abrazo, Lau.
0: Mira, Crista, Crista, no me colgues. ¿Cuál es la primera canción? ¿Cuál es la primera canción que te dedicaron o que tú dedicaste?
1: A la madre. Mira, la primera que me puedo acordar es Te Encontré, el Vega.
0: ¿En serio? ¿Y esa hace cuánto fue?
1: Ay, yo estaba en el colegio, pero yo estoy.
0: ¿Pero quién te la dedicó?
1: Estaba muy enamorada, pero a mí no me gustaba.
0: ¡Ah, la gran! Nada, nadita, nadita.
1: Nadota.
0: ¡Ah, y qué será de él ahorita! No sabes, tal vez está ya más guapo.
1: Ay, yo creo que ya tiene hijos.
0: Ah, no, entonces no. No, Crista.
1: No, sí, no.
0: No, no, no.
1: Cruz.
0: Ok, Crista, te mando un abrazote. Gracias por llamarme. Y bueno, nos vemos en una próxima. Bye. Chao. Esta es la primera canción que le dedicaron a Crista, ¿eh? Y ella dijo, no, mi ciela.

0: era el amor de su vida, porque ahora tiene hijos y pues ella no está con él, ¿verdad, Crista? 5514-7777, estamos recordando. ¿Cuál fue la primera canción que les dedicaron o que ustedes dedicaron? Ya sea en positivo o negativo, porque hay canciones que uno dice, ay, no. O sea, es que me la dedicaron y la verdad es que me arruinaron la rola. Pero ni modo, así es la vida. 5514-7777, de preferencia notas de voz. Vámonos a una pausa y seguimos con más acá en el Break de la Mega.
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1: 5514-7777, pasan 19 minutos de la una de la tarde. Buen provecho por si acaso alguien está comiendo a estas horas. Me estoy integrando a la programación, Lau, ¿qué está pasando? Bienvenida, mira, estamos recordando, porque como miren, el clima está así como que nublado, medio triste. Está como para recordar. Recordar esa primera canción que les dedicaron o que ustedes dedicaron. ¿Hace cuánto fue? ¿Y cuál fue? 5514-7777.
2: Hola, buenas tardes.
1: Hola, hola.
2: Yo, la primera canción que dediqué, pues soy hombre y pues nunca me han dedicado ninguna canción, pero yo sí siento que las mujeres pueden dedicar, o sea, no tiene nada de malo.
1: Claro.
2: La primera canción que dediqué fue TBC de Lunay, como en tercero básico, era un güiro, pues, o sea,
1: un güiro, dice. Mira, pero esa canción salió como hace como unos 5 años, ¿no? ¿Qué tan duro es tan güiro? Estamos hablando de TBC, o sea, TB de C, de T de tomate, B de burro, C de casa, TBC de Lunay. Viene siendo esta, ¿ves?
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1: ¿Sabes?

pero me da curiosidad si sí era esa o no era esa la canción. Bueno, ni modo. Voy a abrir un paréntesis acá, porque si se recuerdan, hace como dos intervenciones, mandé un saludo de parte de Kenneth a su novio, al amor de su vida. Y dice, buenas tardes, espero que estén bien. Excelente estación de radio. Escuché por ahí que estaban mandándome saludos. Y quisiera mandar un saludo a mi novio Sergio Lemus. De parte de José. Quisiera que pudieran resaltar que es mi chocolatito hermoso. ¡Ay! Y que lo amo con toda mi alma. Y hoy cumplimos 2 años de novios. Muchas gracias. ¡Felicidades! ¡Felicidades! ¡Que viva el amor, que reine! ¿Cuál es la canción que le dedicaste a tu novio la primera vez? Dice, sonará chiste, pero fue... fue QLONA de Karol G, dice. Fue una canción donde los dos nos reíamos juntos, dice. Ay, ay, ay. Ok, qué raro, no es romántica, pero ajá. Pongámosle un pedacito para la feliz pareja.

0: Ay, no, estos jóvenes de ahora.
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0: Bueno, 5514-777. Esto no es para escuchar la canción completa, sino que estamos con fragmentos, ¿verdad? Ya sabe usted cómo funcionan estos segmentos.
2: Hola, Lau.
0: Hola.
2: A mí me dedicaron, estoy enamorado de Wisin y Yandel hace 15 años.
0: La era patria, hace 15 años. Y al menos le dijiste que sí o solo te la dedicaron. Y fue no correspondido.

0: como bien, bien ilusionado, enamorado. Y tú de plano ni las luces le diste, ni la fecha, ni la hora. Qué triste.
1: Hola, Lau, buenas tardes.
0: Hola.
1: Fíjate que yo me estaba recordando que en aquel entonces, ya hace años, yo dije te quiero de Niga a una que chava que yo quería bastante, va. Y que de esos amor de niño que pensabas que con ella te ibas a quedar, va, pero es bonito recordarse de todas esas aventuras que uno tuvo.
0: Sí, es bonito recordar, o sea, todo tiene sus pros y sus contras, quizá dolió en su momento, pero ahora se recuerda con gran afecto.

0: 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Quieren en instante abrazarte. Ah, no, eso era al principio. Como una pausa, mándenme notas de voz. ¿Cuál fue la primera canción que les dedicaron o que ustedes dedicaron? Por ahí de hace 10 años, por ahí quizá 15, por ahí 20. O si son más jóvenes, quizás unos 5. No, nunca se sabe. 5514-7777. Están escuchando El Break.
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1: Se vino más fuerte la lluvia, no, no mira flores, no miro yo, no mirar por la ventana yo. Pues es que sí, hasta se puso como bien, bien nublado, entonces apenas veo el edificio, el edificio enfrente mío. Pero no importa, aquí no necesitamos ver, sino que oír y recordar en nuestra mente, revivir esas canciones que nos dedicaron la primera vez o que ustedes dedicaron. Puede que sea algo bonito, puede que sea algo traumático. Algo triste. Pero de eso se trata el jueves de TVT, de recordar. Aquí somos Team Zacapa, puro verano, puro calor, forever, dice. Eso, Índigo, tú sí eres de mi team. Aguanto yo. El Elliot dice, la primera canción me la dediqué yo frente al espejo. Y dice, me duele la cara de ser tan guapo. Es que la vanidad ante todo. Miren, las que están, las voy a leer algunas que están en mensaje, porque las de mensaje no voy a ponerlas, a menos que sea así como una wow. A mí me dedicaron la de Def Leppard, Loves. Ok, no la he escuchado.
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1: Déjame llegar de Malacates, te dedicaron esa. Amiga, Mish, supongo que sos Mishi, va, pero Mish. Te dedicaron, déjame llegar, quiero decirte. Ah, sí, ese

0: La canción que me dedicaron fue Espacio Sideral de Jesse y Joy. ¿Me la puedes poner, please? Mándame nota de voz, Silvia, con mucho gusto. Vámonos con algunas de las notas de voz.
1: Cristo te ama.
2: Hola Lau.
0: Hola.
2: Please, puedes poner la de Así te pedí de Seri. Es con Z, gracias.
0: Así te pedí de Seri, esa te la dedicaron. Please Lau, sí fue la primera canción que me dedicaron. Ok, bueno, si fue la primera canción, démosle play.

0: canción. Nunca la había escuchado, pero está a la gran. Si te dedicaron esa canción, decime, decime que sos novia de esa persona. Fuiste novia al menos 5 días de esa persona. Es que te diga, o sea, así te pedí. O sea, tal cual como eres, así te pedí, así se lo pedí a Diosito. Tengo una anécdota de eso, pero eso será para otro día, muchachos. Qué bonita. Buenas tardes. A mí me dedicaron Cosas de la Oreja de Van Gogh hace 21 años, dice Judy. Julie, allá en Estados Unidos. Antes se dedicaba mucho de la Oreja de Van Gogh. You are right. Sí. ¿Qué más?
1: ¿Qué tal, Lau? Buenas tardes. La primera que dediqué fue La Promesa de Melendi. Esa es muy, muy buena.
0: La otra que es fuerte, otra que es así directo al cora. ¡Ay!
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0: a ver, ¿qué le prometiste? Ahora yo soy Bien Shu, te quiero saber qué le prometiste. Si le prometiste, mira, te voy a amar, te voy a esperar 5 años. ¿Qué le prometiste? 55 14 7 7 7 7. Yo no sé si esta ya la reproduje. Ah, dice la canción anterior que sí, fueron novios. La de Así te pedí, sí, fueron novios un año. Terminaron, pero fueron novios un año. Ok, válido.
1: Hola, Lau, buena tarde. Fíjate que yo me estaba recordando que en aquel entonces, ya hace años, yo dije Te quiero de Niga.
0: Ah, chava. esa ya la reproduje. Espérame, porque tengo tantas notas de voz acá que ya me hice bolas. ¡Ay, Jesús!
2: La Lau, también me dedico.
0: Esta también ya. ¿Qué dice esta?
2: Hola, Lau.
0: Hola, amiga.
2: Ay, pues a mí me dedicaron una que ahorita que estaba escuchando las canciones me tocó el corazón y me recordé de ese momento.
0: ¿Cuál fue?
2: Era la de John Legend, Off to Me. Y ya no estoy con esa persona, pero cuando me dedicó esa canción hasta lloré. Un abrazo a todos en esta noche.
0: Es que entiendo tu confusión, ya es así como que está grisito, entonces parece como que es de noche. Pero, ala, esa es buena también. Ala, pero tenemos que irnos a una pausa. Al volver creo que sí te la pongo, amiga. No te preocupes, para que nos deprimamos un poco. No. Ese no es el punto. La
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5: ¿Saben ustedes cómo me pueden llegar a mí? O sea, ¿cómo me pueden ganar? 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Número uno, que me ofrezcan alguna comida típica. 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
6: Vamos a bailar.
5: Seguimos con las canciones que les dedicaron o ustedes dedicaron en su juventud. La primera canción que dedicaron, ¿cuál fue?
7: Vos, ese pana que pidió la de Melendi, mano. Yo tuve una mix con la que viví en Esquipulas y me trajo recuerdos. Pero yo la primera canción que dediqué, si no mal estoy, tuvo que haber sido la de Héroe de Enrique Iglesias o fue la de Mi Vida, de Divino. Bueno, esas canciones eran tope, ¿verdad?
5: Héroe
7: de Ya después, Iglesias. Pues obviamente uno va dedicando otras canciones, como la del Vega, cosas así. Pero sí, la de Héroe de Enrique Iglesias y la de Mi Vida, de Divino, esas eran
5: tope, eran
7: Eso fue hace como 20 años, tal vez.
5: Como 20 años. La gran esta de Enrique Iglesias, por si no lo ubican, suena así.

0: Esa sí estaba muy buena. A la fecha sí me gustaría que me dedicaran ese tipo de canciones. Ay, pero ya no hay hombres así, mucha. Ahora solo princesos, ¿qué les diré?
1: Hola, hola, hola.
0: Hola.
2: Hola, Adriana.
0: ¿Cómo? ¿Se parece?
2: Me parece mucho la voz. Una canción que recuerdo que me dedicaron, que fue hace como 8 o 9 años, es una de Prince Royce.
0: Ya sé por dónde vas. Uy. ¿Y si te dieron el beso?

0: Hola, Lau, buenas tardes. A mí la canción que me dedicaron hace 20 años fue Tu Reputación de Ricardo Arjona.
1: Es fuerte, esa no la voy a poner porque ajá, es de Arjona y muy fuerte, muy...
2: Hola, hola, buenas tardes.
1: Hola.
2: A mí me dedicaron dos canciones.
1: ¿Cuál?
2: La primera es Me Hace Daño Verte de Fresto, es una salsita, y la de Ricardo Arjona de Dime Que No.
1: Dime que no, otra fuerte, la gran. ¿Cuál ponemos? ¿Sabes qué? La de Dime Que No sí podría. O sea, ya son dos de Arjona. Mínimo una deberíamos. Espérate, espérate. Que no quiere cargar. Y esta tiene mucha intro, más o menos.

0: cierto hasta hoy en día. Muchas veces uno dice que no, pero la otra persona está esperando que sea un no, pero con un sí camuflajeado. Ay, no, qué canción, Arjona. Vuelve, Arjona, te amamos, Arjona. ¿Y le dijiste que sí o le dijiste que no? Tengo dudas.
1: Hola, hola, excelente programación.
0: Gracias.
1: Mira, a mí la canción que me dedicaron hace tiempo fue un ex de verdad de Hash.
0: ¿Por?
1: No sé si me la podrías complacer, gracias.
0: ¿Por? ¿Cómo por qué te dedicaron un ex de verdad? ¿Tú eras el ex de verdad? ¿Querían que fueras tu ex de verdad? ¿Cómo por?

0: Hola, hola. Espero que tengas un bonito turno. La verdad es que no me acuerdo la primera canción que me dedicaron, pero sí la última.
1: Ok.
0: Y la verdad es que sí me gustaba la canción, pero porque era muy pegajosa.
1: Ajá.
0: Y de una vez me la arruinaron.
1: No.
0: Y es la de Karol G, que hubiera sido.
1: Ah.
0: Saca tus conclusiones.
1: Ay, no, ya sé, ya sé.

0: Bueno, yo sé que tenemos más canciones que nos han dedicado que quisiéramos escucharlas. Tengo un montón de notas de voz todavía ahí en cola, pero ya es hora de cambiar el switch, cambiar el segmento. Aunque, no sé, si ustedes quieren continuamos, pero no, yo creo que sí, ya lo tenemos que cambiar. 5514-7777, vámonos a una pausa, un break del break. Pero no le cambie, ya regresamos con más.
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2: No importa si hay sol, la luna sale.
1: No, el sol ya, el sol ya valió, el sol ya no va a salir hoy. Ya me resigné. Cada vez se viene más fuerte el agua y así como de bueno, ni modo. Lo bueno es que hoy no traigo prisa. ¡Ay, estamos mal, Erickson! ¡Erickson, hombre! ¿Cómo estamos, Jimena?
3: Gracias a Dios que ya no hay sol.
1: ¡Cállate, Jimena! Gracias a Dios que ya no hay sol, dice. No es cuento, Erickson, sí, no funciona tu audio. Es que le digo, mándame una nota de voz y yo sigo, porque me manda un mensaje que dice, no, Laurita, estás en lo mejor del segmento, ¿por qué? ¿Por qué cambiarlo? ¿No crees? O sea, buen turno. Y yo, o sea, tal vez sí, tal vez no, pero si la gente está aburrida de esto, pues lo cambio. Si la gente quiere seguir, lo dejamos, pero... Ahorita la verdad que tocaría entrar al segmento de las inmortales, canciones que no podemos dejar morir. Viene siendo similar a lo que estábamos escuchando. Pero ahorita sí le podemos dar un giro como más a reggaetón del viejo.
4: Hola, Laura. La primera canción que dediqué fue Que me quedes tú de Shakira.
1: ¡Ah! Esa es buena. Es que ustedes me dan por dónde seguir en este segmento, pero solo los voy a escuchar para que no queden burlados.
5: Hola, no sé si creo que es algo pelada, pero una que se dedicó hace mucho tiempo fue la de tatuajes de Elvis Crespo, si no estoy mal.
1: ¿Qué? Tatuajes de Elvis, no me acuerdo cómo dice esa canción. Hola Lau, tengo 26 años y hace 11 años me dedicaron Lo Cambiaste Todo de La Ghetto. Deluxe, El Primer Día de Novios. Y ahora llevo casi 2 años casada con esa hermosa mujer. Funcionó la dedicada de canción. Hola Lau, a mí me dedicaron hace 30 años Antología, cuando estábamos en primero básico. A la gran. Al año siguiente se cambió de colegio. La vi un par de veces. Perdón, es que no tengo lentes, va. Después la dejé de ver hasta 15 años después la encontré. Desde entonces nos platicamos y ella casada, yo también. Ahora somos buenos amigos, pero solo es amistad. Son amistades que no se olvidan. Yo creí que me ibas a decir que después de 15 años ustedes como que habían reavivado esa llama, o sea, donde hubo fuego, cenizas quedan y entonces seguían ahí con ese amor de colegio.
6: Laura, buenas tardes, qué buena progra.
1: Hay que alegrar
6: este sábado fui al del Arcángel.
1: Ajá.
6: Y yo la primera que dediqué fue Mi Amor Es Pobre, me acordé de muchas cosas. Porfa, Lau, compláceme con esa.
1: Ahorita ya no, pero ahorita solo los estoy escuchando para que no crean que los ignoré. Me regresaste al 2010, dice.
7: Vos y la canción oficial de la Friendzone de hace años, la de ¿Sabes qué? De Rake. Vos, esa era para los que se remega friendzoneaban solitos, vos.
1: Ala, me pican las manos por ponerla. Pero como ya dije que no, o sea, ahorita estoy escuchando, entonces no.
8: Hola, Lau, a mí la canción que me dedicaron fue Mentiras Piadosas, de Alejandra Guzmán.
1: Uy, mira,
8: hace mucho tiempo.
1: Ni qué indirectas te querían dar.
9: Yo dediqué La Carta de Carlos Rivera.
1: ¡Hala, esa es buena! ¡Hala, esa tenía que sonar! ¡Esa sí tenía que sonar!
10: Hola, Lau. La canción que me acuerdo que también con mucho cariño fue Buenas Noches, donde había Ricardo Arjona.
1: ¡Oh, Ricardo! Ricardo Arjona, obvio. Qué buen segmento, Lau. A cada rato suspiro, dice. Es que el clima se presta, o sea, se prestaba para ese tipo de canciones algo romanticonas. Yo creo que era el segmento romántico. Porque si se dieron cuenta, todas eran románticas, porque ni modo, eran canciones de que eran para dedicar. Lo repetiríamos en 15 días, no se preocupe. Chayanne, un siglo sin ti. Chayanne era muy dedicable. Totalmente. Naomi, entonces me puedes complacer con El baño de Enrique Iglesias. El baño. Si me mandas nota de voz, sí. Pero la pongo en el siguiente bloque. Sigamos con el segmento. Ya leí todos los que tenía pendientes. Ya no hay más segmento que poner ahí. Ese segmento ya murió. ¡Hala! Perdí un chat que tenía fijado. Por algo lo tenía fijado y ahora lo tengo que buscar. Bueno. A continuación, deberíamos irnos con las inmortales. Canciones que no podemos dejar morir. Canciones que no nos podemos sacar de la cabeza. Se parece mucho al segmento que estábamos anteriormente, pero las otras eran como románticas. Estas son ya canciones diferentes. O sea, puede ser... ¿Cómo estás, amor? No sé. Así bronceadita. Daddy Yankee, La gasolina, que esa, por ejemplo, es una que no se podía dedicar. O sea, no es así romanticona. Vámonos con algo alternando reggaetón del viejo y alternando pop. 5514-7777. Notas de voz, los escucho. Y si no hay notas de voz, pues los leo. 2505-1277. 2505-1227 es para...

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1: La Mega. 5514-7777. Es el número de WhatsApp. Oh, tenemos llamadita. Qué alegre. Aló.
2: Hola, Lau.
1: Hola, hola, ¿quién habla?
2: Lau.
1: Ay, Dios mío. Es que mira, tu voz no es tan ronca. O sea, sí es ronca, pero cuando ya, no sé, caes, estiras más la palabra. ¡Crista!
2: Yo tengo una inmortal. Así,
1: a ver.
2: Tengo dos, pero así es inmortal, inmortal.
1: Inmortal, inmortal. ¿Cuál es? Déjala.
2: Mira, la primera es More.
1: More.
2: ¿Te acordás? La de que todo para que te enamores.
1: More, more. ¿De quién es?
2: Exacto. Y buena pregunta.
1: Ah, bueno, pero la voy a poner para que te enamores, ¿ok? Ajá.
2: Y la otra es Travesura Remix.
1: ¡Son buenas! ¿Cuál quieres escuchar primero?
2: Ah, Travesura.
1: ¿Travesuras?
2: Sí.
1: Y yo ya que había encontrado la de More a la gran puchica.
2: Después.
1: Después, o sea, te voy a poner una ahorita y luego la otra después, para que no digan, ay, es que tiene privilegio y le dejó dos de un solo y entonces, ¿cómo se queda?
2: Parece
1: el ok, excelente, para arrancar. Gracias, mi querida Crista, te mando un abrazo, bye.
2: Bye.
1: Tengo que aprenderme el saludo de Crista. No, Crista, tenés que hacer un saludo personalizado. Como de hola, Lau. Bueno, creo que sí me respondiste. Travesuras Remix para las inmortales. Canciones que no podemos dejar morir, que se pegan en nuestra mente, en nuestro corazón, y suenan y nosotros las sentimos así a tope, a tope.
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0: 5514-7777. El segmento de las inmortales también está a la mitad. No se me enoje, porque es que si no, no puedo complacerlos a todos. Ya saben que yo quisiera, pero a veces no puedo. Si dejo la canción completa, solo complazco a 3. Si pongo la mitad, complazco a 6. Ah, ¿ya vieron? Me funciona la mate.
1: ¿Qué tal, aún me puedes poner Duty Love de Don Omar?
0: Duty Love, Don Omar. Claro que

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Y aquí ahora estás. 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Vámonos a una pausa y seguimos con más de las inmortales acá en el Break de la Mega. Mándeme nota de voz. Ya sabe, el orden es notas de voz. Bueno, llamadas tienen prioridad, luego van notas de voz y de último, los mensajes. Así que no se va a enojar conmigo si no le respondo un mensaje porque yo veo...

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0: 2:34, eso significa que seguimos con más de las inmortales, 5514-7777. Aquí ya tengo suficientes notas de voz para largo, para terminar casi que el turno. Aquí tenemos que meterle nitro a
1: esto. Hola, buenas tardes, me podrían complacer con la canción de Daddy Yankee, Gasolina. Gracias, feliz tarde.
0: Cómo no, mi rey.

0: ¿Qué sigue?
1: Para las inmortales, poneme Dejaría Todo de Chayanne.
0: Uy, ese es un giro drástico.
1: Y activa un doble play ahí, otra de Chayanne, la que tú quieras.
0: Aguanto, yo, no, con una está suficiente.

0: Ya va a venir Chayanne el 21 de noviembre, si no estoy mal. ¡Qué alegre!
1: Ángel.
0: Espérate, ¿cuál?
1: Hola, una inmortal ahí, la de Por Amar a Ciegas de Arcángel.
0: Por Amar a Ciegas de Arcángel, la maravilla.

0: flores que tienen espinas, eso es muy cierto.
1: Hola Lau, qué buena progra.
0: Eso.
1: Gracias por empezar con la canción de More. Sí,
0: justo la que me pidió Crista. Ya la tenía ahí guardada, pero dije, ¿con qué excusa la voy a poner? Con mucho gusto. Esa es la siguiente. Dame chance que le baje el volumen a esta. Que quitemos ahí al Arcángel, la Maravilla. Y nos vamos con More.
2: Dios.

0: muy hermoso, muchacho. Yo tuve la oportunidad de ir, me encantó. Es impresionante. Si ustedes tienen que visitar Guatemala, visiten el cráter azul. Lo recomiendo.
1: Hola, hola. Puedes complacer con la canción Mi Día Sin Ti de Daddy Yankee Findy. Es el remix. Gracias.
0: El remix, Daddy Yankee. Y Ken White tengo acá. Déjame ver. Baje moleste, suba moleste.

0: Estamos en el segmento de las inmortales canciones que no podemos dejar morir porque siempre se quedan guardadas en nuestra mente, en nuestro corazón, porque son buenas, son poderosas. Pero son algo viejitas, o sea, viejitas, buenas, potentes, alegres. Ahorita pues hicimos el especial de reggaetón del viejo, va. Yo sé que tuvieron las inoxidables en la mañana, pero ahorita ya es la tarde. Ya cambiamos. Vámonos a una pausa y seguimos con más de la mejor programación acá en el break de La Mega.
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0: Daddy Yankee dice Rap Session 0 de 66. Rolona, excelente, buenas vibras. No deja la esencia de Daddy Yankee. Bueno, seguimos con más. Tenemos 9 minutos para terminar con todas las inmortales que tengo pendientes. Notas de voz 5514-7777. Aprovechate, Matías, que no es de todos los días.
1: Hola, Lau.
0: Hola.
1: Te robaré esta noche.
0: Ay.
1: De Prince Royce.
0: Ah, bueno, de Prince Royce dije, me va a robar yo.

0: Hola, ¿me podrías poner la de Me enamoré de Cris y Ángel, por favor?
1: Ah, la gran, qué buena. Esa es algo viejita, pero buena.

0: Atoles. Hola Laurita, ¿puedes complacernos con una canción aquí desde Estados Unidos? Escuchamos la de Todavía de la Factoría, por favor.
1: Uy,
0: a
1: no
0: todo volumen, la mega.
1: De la Factoría, qué alegre que me estén escuchando allá en la USA.

0: esa ya sonó. Al amigo, perdóname, se me olvidó ponerte la de nuestro amor sabe a chocolate. Es que me la pediste muy temprano. Ahorita me mandaste otra, vamos a ver qué decís.
1: Hola, Lau, espero que puedes complacerme ahí con Limbo.

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0: creo que con eso ya terminamos, porque ya me
1: el doctorado de Tony Dice.
0: Ay, ay, ay, no. No puedo ir sin poner esa. Con esta cierro. Pero tiene mucha intro, pero

0: escuchamos mañana, viernesito, no te compliques, en punto de las 12 acá en el Break de la Mega. Yo soy Laura Bojorquez, por si no me conoces. Vayan a seguirnos en las redes sociales como @lamega1077 y a mí me encuentran como Laura-Vane3-bajo. Paciencia, gente, les mando un abrazote. Nos escuchamos mañana y se quedan valiendo viernes con Víctor, Gaby, Pablo hasta las 6 de la tarde. ¡Chao!
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0: ¿Estás? ¿Cómo estás? Me acabo de encontrar a Víctor en el elevador.
1: Ahí al mismo tiempo entrando los dos.
0: En la entrada, sí, qué maravilla.
1: Soy como tú.
0: La verdad es que hoy igual, sí.
1: Nadie nos puede ya parar.
0: ¿Qué estás cantando? ¿Qué
1: te pasa? Es que alguien es igual a alguien más, ¿no has visto que ponen? Soy como tú.
0: No.
1: Tú eres igual.
0: No, no he visto. Nos puede ¿en TikTok o qué?
1: Ya, sí.
0: Bueno.
1: A cambiar.
0: Estamos arrancando un programa más jueves de lluvia, jueves de caos, jueves de tráfico.
2: Jueves de todo, gente.
0: Vos, qué porrazos de agua los que están cayendo.
1: Hoy sí que ya, lluvia querías.
0: Sí, gracias a Dios. La verdad es que yo estoy feliz.
1: Ahí está tu lluvia.
0: Porque sí estábamos atravesando por una sequía lluvia bien querías. Gruesa, mano.
1: Lluvia querías, ahí
0: bien
1: está.
0: Gruesa. Ahora esperar a que el país
1: avance.
0: No solo avance, que no se vaya por un tubo. Ya sabes que
1: bueno,
0: necesitábamos agua. Necesitábamos agua para
1: no, Pablo, vos estás pidiendo mucho, disculpame.
0: No, estábamos pidiendo agua por la naturaleza. Pero ahora falta que el actuar humano resista el agua.
1: Así es.
0: Los desagües, las calles, las carreteras. Ay, no, son otros 20
1: veras,
0: pesos.
1: Cuando se viene la época de lluvia, de veras. Pero bueno, es necesario.
0: Es necesario.
1: Ahora sí, arrancamos este programa. Sean ustedes bienvenidos y bienvenidas a Variando Viernes. Ya saben, comuníquense al WhatsApp 5514-7777 o llámenos al 2505-1277 y 1227.
0: Ahí está. Así que pilas, mucha. Oficialmente arrancamos. Cuéntenos este dónde están. Hoy va a estar bonito el programa.
1: ¿Por qué?
0: Porque la gente va a estar atorada en el tráfico.
1: Sí, sí, sí.
0: Entonces nos van a escribir.
1: Así como porque
0: nos van a escribir bastante, vas a ver.
1: Qué bueno, empiecen a demostrarlo, pues.
0: Sí, una vez, ¿dónde están?
1: Report yourself.

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0: estamos de regreso en Maleando Viernes. ¿Dónde están ustedes con esta lluvia de jueves? ¿Dónde están ustedes atrapados? Atrapados. Ala, ya sé por qué trajiste donas. ¿Qué? Es que Víctor Muchada trajo donas.
1: Sí, te traje. ¿Qué?
0: ¿Trajiste donas?
1: ¿Me apesta la boca o qué?
0: Sí, sí, sí. ¿Trajiste donas? Para mí, porque hoy es el día del abogado.
1: Ah, sí, feliz día mi abogado, se me olvidó decirte.
0: No, no, yo soy tu abogado. Ya, no, ya vi que me cambiaste. No,
1: eso es una chava mi abogada.
0: Fíjate. Ya vi que me cambiaste por una abogada.
1: Pero es que ella sí está ejerciendo full.
0: Yo también te puedo ejercer full.
1: Yo sé, pues.
0: Pero, eso es un horror.
1: O sea, vos también, pero...
0: No, ella, ¿sabes qué? Buena onda. ¿Pueden creer que
1: ella,
0: yo...?
1: Ella está día y noche, ella vive y respira abogacía. Vos también, pero...
0: Yo soy abogado y Víctor se fue con una abogada.
1: Pero
0: ¿pueden
1: vos
0: creer?
1: Vos tenés locución.
0: Pero ¿sabes
1: tenés,
0: qué? Me trajiste donas.
1: Activismo. Pero yo reconozco tu esfuerzo porque soy buen donas. Abogado. Te las sabes todas, tenés buena memoria.
0: Gracias, gracias.
1: Pero ella está full time conmigo.
0: No, además me cae muy bien ella. Ah, ¿cómo así? No, o sea, además es una abogadísima.
1: Sí, es buena, es muy buena.
0: Me gusta, iba a decir. No.
1: Hasta mi papá me dijo ayer, pues chica, si es buena esta.
0: No, es muy buena. Decir,
1: hombre, yo sí,
0: parece. Muy buena, muy buena.
1: Yo parece que sí, digo yo, parece que sí es buena, le digo.
0: Sí, me ha caído bien siempre.
1: Sí, qué bueno.
0: Mira, así que si hay algún abogado por ahí,
1: feliz día a todos los abogados. Gracias por defender a la gente.
0: Por defender.
1: Por lucharlo por los derechos, por hacer velar la ley.
0: Algunos, ¿va?
1: Otros se corrompen, pero la mayoría. Bueno, a algunos les toca defender.
0: Pues no sé cuál será el porcentaje, vamos, pero...
1: Bueno, pero a algunos les toca defender a algunos criminales, pues porque es su trabajo.
0: Sí.
1: O sea, también es trabajo. Sí. Pues.
0: Felicidades a todos los abogánsters.
1: Felicidades a todos los abogaditos.
0: Abogatitos, diría el Bobby. A los
1: me
0: abogatitos.
1: Llega porque los abogados son bien intensos, fíjate vos.
0: Somos intensos, sí.
1: Son así, como les gusta pelear.
0: Sí, también.
1: Ah, como... Tal vez uno solo les hace una pequeña contradicción y a la gran el speech de 20 minutos.
0: Sí.
1: De veras.
0: Sí.
1: De veras.
0: Pero yo he tratado de soltar.
1: Sí.
0: Ya. Ya no. Ya, pa' qué.
1: Y andan siempre así bien vestidos. Yo admiro a los abogados porque siempre están bien vestidos.
0: Eso sí, mira. Bueno.
1: Siempre. Yo siempre cuando estoy...
0: Bien vestidos o... No sé.
1: Cuando yo estudié en la Landívar.
0: Ajá.
1: Cuando yo salía a receso, todos así vestidos como... Como patojos, ¿va? Normales.
0: Ajá.
1: Y entonces solo encontrabas a los entacuchados.
0: Ya sabías.
1: Como patojos, ¿va? Normales.
0: Ajá.
1: Y entonces solo encontrabas a los entacuchados.
0: Ya sabías en qué facultad estabas.
1: Abogados, qué aburrido, decías.

0: Víctor dice que medio encontró libre, fluido.
1: Cuéntanos, cuéntanos a través de nuestro WhatsApp.
0: Ahí
1: 5514-7777.
0: Muy bien, Víctor, vámonos con más. Se viene esta canción. Te boté.

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3: Estamos de regreso, Malendo Viernes.
4: Bueno, y regresamos, gente bonita, a este programa. Así es.
3: Mira, la gente ya se está comunicando con nosotros.
4: ¿Qué dice la gente?
3: Hay una nota de voz por ahí.
4: ¿Qué dice la gente?
5: Horrible, el tráfico está horrible. Todo Boulevard Sur de San Cris.
3: Boulevard Sur de San Cris.
5: Camino a las charcas, voy por el puente paradísimo. Hay una gran lluvia.
3: Ay, amiga, o sea, vas a las charcas. Ánimo. Ánimo, hay otra nota de voz por acá.
6: Hola Pablo, feliz día del abogado.
3: Ay, gracias, muy amable.
6: Víctor, mándanos una dona, porfa.
7: A mí también.
6: Acá para el tráfico.
3: Vamos a hacer que Víctor les mande donas.
6: Acá vamos.
4: No, solo si son abogados.
6: Por el hospital Juan Pablo II para salir a la Roosevelt y está.
4: Eso es ahí por la zona 11, ¿no?
6: Topado.
3: No. No, Juan Pablo, el hospital Juan Pablo II es en la colonia El Rosario de Misco.
4: ¡Rosario! Eso no era una canción.
3: Zona 3. Sí, los hermanos Rosario. Dice por acá: hola, buena tarde. Tráfico detenido, bajada Boca del Monte, ambos sentidos. Ah, claro. Reportó para Valiendo Viernes, Lorena.
8: Gracias, Lorena, por esta información tan importante que tú nos tienes para este momento de la tarde. Muchísimas gracias. Si tú tienes una información de valor, comunícate con nosotros.
3: Lorena.
8: 7514-7777.
3: Lorena, disculpa que sea tan chute. ¿Qué es lo que cargas ahí en tu tablero?
8: ¡Ay, qué chute! Es Lorena Herrera.
3: Lorena Herrera.
4: ¿La actriz?
3: Puro tío, Bueno, muchachos, si ustedes tienen hambre,
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3: Así es, así que pilas, muchachos, porque con hambre todo empeora. Uno se pone de mal humor, uno se pone a pelear. Y ya lo dijo Víctor Salguero:
4: hay que craquear el hambre, gente. Hay que darle la vuelta al hambre, de veras. Bueno, ya saben, sigan mandando sus notas de voz. Queremos escuchar esos reportes del tránsito. ¿Dónde se encuentran ustedes?
9: Yo no

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2: Ok, muchachos. Muchachos, excelente, muchachos malos.
3: En Valiendo Viernes.
2: Va, hay notas de voz de gente que ya se está reportando que está valiendo viernes en algún punto del país.
4: ¿Qué dice la gente en este programa? Por supuesto, ustedes mándennos su reporte del tránsito y nosotros lo transmitimos en este programa.
5: Hola, hola, chicos, ¿cómo están? Feliz día del abogado, colega.
2: Yo estoy aquí. Gracias, colega.
5: Atrapadísima en el tráfico en La Martín. Y está totalmente parado, o sea, no avanza para nada. Voy para el Naranjo, pero no sé si algo pasó, la verdad.
3: Es la lluvia, creo yo.
2: Va, pero si pasa algo, si imagínate lluvia, accidente, o cualquier cosa.
3: Accidente, más que se abre un hoyo aquí, otro allá. Ay, no, ya no llegas.
2: Ya no llegas. Bueno, feliz día para ti también, amiga.
3: Hey.
2: Pero ¿qué te pasa?
3: Primero preguntarle si está soltera.
2: Y no, ¿cómo así?
3: Esa voz que usa.
2: Licenciada, feliz día para usted también. Licenciada, feliz día para usted también, ¿oyó?
3: Licenciada.
6: Hola, hola, buena tarde. Pues es mi botoncito para la señal de stop. Tengo un microbús y eso me sirve cuando dejo a los niños. Me paro.
2: Ah, ya entendí.
3: Interesante.
2: Yo pensé que era una sirena. Yo dije, ve, cargo una sirena.
3: No sé qué, y tu canto.
2: Dice, en Boca del Monte no habrá reversibles. Dice,
3: no habrá reversibles. ¿Y por qué esa decisión tan abrupta en Boca del Monte? ¿Qué habrá pasado? ¿Qué habrá pasado en Boca? ¿Por qué? Bueno, muchachos, ustedes sigan mandando sus reportes del tránsito al WhatsApp 5514-7777. O ya saben, llámenos al 2505-1277 y 1227.
2: Ahí está, excelente. Vámonos con más.
3: Y ya regresamos. Recuerda que estamos en Valiendo Viernes. No te lo puedes perder.

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0: Pablo, llegó el momento de nuestro segmento in English, yo siento.
1: Yes.
0: Bueno, muchacha, en este momento usted tiene el derecho, la oportunidad, el deseo, tiene el derecho, tiene el voto de pedir su canción en inglés, un inglés avanzado, intermedio, inventado o básico.
1: Ok.
0: Así merito, usted en este momento puede pedir sus canciones en, y esa risa pícara, ¿vos qué? ¿Te estás casaqueando a alguien ahí?
1: ¿Cómo así? Ah, no.
0: Tenías una risa ahí.
1: Tenía risa.
0: Así como que estaba haciendo una travesura.
1: No, es risa nerviosa, risa nerviosa.
0: Bueno, entonces, gente, en este momento, si usted no manda su nota de voz en inglés, no ponemos canción, porque solo hits en inglés. You know what I'm talking about.
1: Así es, así como lo dijo...
0: I'm talking about, Pablo?
1: Yes.
0: Ok.
1: Así como lo dijo Víctor, así lo digo yo. Hay una nota de voz por ahí, Víctor.
0: Ah, y por cierto, tiene que ser por los éxitos, gente.
2: Hola chicos, buenas tardes, ¿cómo están? Creo que es la primera vez que les hablo.
0: Hola.
2: Ya estoy valiendo viernes de zona 15 para Oakland Mall. Tengo más o menos 45 minutos de venir en el tráfico. Así que a todos los demás, paciencia, es lo único que les puedo decir.
1: Ánimo.
2: Y pues después de Oakland salgo para Boca del Monte, pero acabo de escuchar la noticia que no van a ser reversibles, entonces yo creo que me voy a quedar por aquí tomando un café.
1: Pues sí, eso, pasa ahí al comercial.
2: Un abrazo, qué alegre escucharlo.
0: Me gusta tu actitud.
2: Pablo, soy su fan. Feliz día del abogado.
1: Ay, muchas gracias. No, Pablo, también para ti. También para ti, feliz día.
0: Vos, que me gusta su actitud, fíjate.
1: También nos manda, sí, bien positiva, ¿verdad? Dijo.
0: Sí.
1: Es que mira, si te vas a ir a meter al tráfico, mejor pasa a algún lugar a...
0: Cuando está lloviendo no le recomiendo irse a meter a Oakland. Porque la diagonal es impasable.
1: Bueno, sí, es cierto.
0: Bueno, yo quisiera empezar con una canción, no sé si usted me lo permite.
1: Ah, la, yo tenía una.
0: Bueno, dale, vos primero.
1: Pero no sé si... no sé.
0: Dale.
1: Es que no, pero es que la lluvia, Víctor. Imagínate ahorita la gente en el carro.
0: Sí, pero
1: escuchando esta.
0: Está muy down, fíjate. Ah, me pues encanta no, pues. Él, pero...
1: ¿Te gusta Adela? Saluditos por ahí a alguien que nos mandó foto del tráfico aquí abajito. A la Víctor, aquí abajito está horrible.
0: Aquí abajito está horrible.
1: No, cabal. ¿Qué te pasa, Víctor?
0: Aquí a próceres me refería.
1: Ay, no.
0: So Yesterday de Hilary Duff.
1: Ah, qué buena.
0: Ay, bueno, no. Gente, ya saben, en inglés nada más solicitudes de songs in English if you se pueden inventar su inglés, gente. Pueden inventarse su inglés.
1: Ay,
0: we're gonna
1: no.
0: judge you if you try your English, if you're best, we're gonna put your song.
1: So Yesterday.
0: So Yesterday. Puros hits in English right now. Please don't ask reggaeton.
1: Ay, no.
0: Don't ask Spanish.
1: Me dolió el estómago.
0: ¿Para qué me decís que acá abajito está horrible?

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2: Hi guys, can you please play The Reason by Who Was Stand? Thank you.

0: Bueno, muchas, seguimos valiendo viernes acá en La Mega. Pasa ya un minuto de la segunda hora de programa y por ahí hay mensajes porque estamos en el segmento In English. Yes, yes. Solo éxitos, muchachos, solo éxitos. Vamos bien, han pedido muy buenas canciones a esta hora de la tarde, así que ya saben qué tienen que hacer, comunicarse con nosotros a través del WhatsApp 5514-7777 y pedir su canción en inglés. Pero literal tienen que tratar de pedirla en inglés. No importa su nivel de inglés, si es avanzado, intermedio, casi nulo, no importa. La cosa es que pidan entre todos buenas canciones para esta tarde lluviosa. Hay por ahí notas de voz, vamos a escuchar.
1: Hey guys, could you please play Wake Me Up When September Ends? Please.
0: Ok.
1: Vaya que no dijo que abajo estaba horrible y apestaba.
0: Saludos, voz buena onda, gracias por comunicarte. Vamos a escuchar esta otra nota de voz.
2: Hello. Could you please play Burning Up by Jonas Brothers? Thank you.
0: Ok, con mucho gusto, amiga. Gracias. Bueno, tenemos ya dos. Vamos de dos en dos. Para que no se nos acumulen tantas canciones. Por ahí, saluditos para alguien muy especial. Muy especial que está escuchando y por ahí me hizo llegar felicitaciones por el Día del Abogado. Saludos a Cintia. Que dice, qué buena música hoy. Cintia, siempre tenemos la mejor programación acá en La Mega. Es que es una barbaridad. Bueno, muchachos, nos vamos con más acá en La Mega 107.7. Recuerden sus notas de voz al WhatsApp 55 14 77 77.

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3: Ok, estamos de regreso y solo para contextualizar de cómo estoy locutando en este momento, estoy locutando con un montón de trapos encima que Laura Bojorquez me está colocando para hacer una ¿qué?
4: Test de colorimetría.
3: ¿Un test de?
4: Colorimetría.
3: Colorimetría. O sea, para saber qué colores me van, qué colores no me van, es... Yo la verdad es que me estoy dejando, la verdad. O sea, yo no le pedí nada, la señorita se vino a meter, me puso un montón de trapos, no me preguntó, y está que color tras color. Pero ¿cuál ha sido, en lo que llevas del test, cómo has visto los resultados?
4: Los resultados indican que el señor Pablo Guerra es de piel fría y que le van los colores azul, marino, verde oscuro y
3: negro.
4: Plateado y negro.
3: Ajá. Negro.
4: Negro, negro.
3: Pero yo le digo a Laura que a mí todos los colores me van. O sea. Bueno, muchachos, estamos en el segmento en inglés. Recuerden que pueden mandar sus notas de voz al WhatsApp 5514-7777 para pedir su canción y lo tienen que hacer en inglés. Ok, así que pónganse las pilas. Nos tenemos que ir a un pequeño corte comercial. Pero ya regresamos con más. 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Ahora sí, nos tenemos que ir a un corte comercial, pero al volver voy a poner todas las notas de voz que están entrando al WhatsApp de la cabina.

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0: muchachos, estamos de regreso y tenemos por ahí varias notas de voz de personas que están participando en este segmento en English. En este juevesito, recuerden, solo canciones que fueron éxito. Y ustedes lo tienen que pedir en inglés. En inglés. Y que sea éxito. Dos requisitos fundamentales. A ver.
1: Please Complicated of April.
0: Uy, qué buena canción pediste, amiga. ¿Es un nene? No, o sí. Pues es un niño.
2: No quiero nada.
0: Bueno, hay otra nota de voz por acá.
3: Hi guys, put me the song wherever you will go, the calling please.
0: The calling.
3: Goodbye.
0: Va, tenemos esas dos, ¿va? ¿Les parece? Creo que están buenas. Están buenas, están buenas. Recuerden el WhatsApp 5514777, solo éxitos en inglés, en Valiendo Viernes.

0: Bueno, muchachos, estamos de regreso en el segmento en inglés. Solo éxitos en inglés a través de notas de voz. 5514-7777. Vamos a escuchar más notas de voz.
1: Hello everyone, can you please play The Emptiness Machine? Thank you.
0: Ok. Vamos a escuchar esta otra nota de voz. Aquí hay otra canción.
2: Hey, could you please play Welcome to My Life of Simple Plan? Thank you.
0: No, esa no son. Sí, ya sonó. No, creo que no, esa no la hemos puesto. Va, buenísimo. Entonces ya tengo otras dos canciones. Y así nos vamos a ir, muchacha. Así nos vamos a ir en este primer segmento de programa. Pero también hay información importante porque aquí tenemos de todo. En lo que los complacemos, en lo que tiramos canciones en inglés, solo éxitos. También hay información que a ustedes les interesa para la gente que anda allá afuera en el tráfico. Porque en algunos puntos de la ciudad ya se está haciendo notar el caos. Y es derivado de la fuerte lluvia que está dificultando el paso del transporte pesado. Y esto complicando el tránsito en Villanueva, muchachos. Así que para la gente que anda por allá, que intenta subir, es bajar, va. Que intenta bajar la Vía Lobos y pasar Vía Nueva para ir a Matitlán, Escuintla, pues tomen sus precauciones y mucha paciencia porque el transporte pesado está teniendo complicaciones en la ruta hacia Milpas Altas por Bárcenas. Por las lluvias, y esto está generando complicaciones de tránsito en el sector, y esto lo acaba de informar la Policía Municipal de Tránsito de Villanueva, para que ustedes lo tomen en cuenta, en consideración. Y eso pues está afectando, así que para la gente que va para Villanueva, mucha paciencia, mucha paciencia. Mientras tanto, vámonos con más acá en Valiendo Viernes. Welcome to my life. Qué buena canción.

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0: Permítame, ¿otra vez?
1: Se ve complicado el tráfico, mi gente, ahí afuera.
0: Se ve complicado.
1: Se ve que la gente está sufriendo, Pablo, pero estamos poniendo canciones en inglés todavía, ¿no?
0: Así es, ya llevamos bastantes, la verdad.
1: ¿Sabes con cuál podemos cerrar este segmento?
0: A ver, ¿con cuál?
1: Ashley Simpson. Hello, okay. Hello.
0: Ok, perfecto. ¿Cuál querías?
1: Ya tenía, pero que me sorprenda. L-O-B-E de Ashley Simpson.
0: Listo. Y además tengo recomendaciones importantes.
1: Recomendame, Pablo Escobar.
0: Miren, pues. 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
1: Hay tiempecito, pero no se confíen.
0: No se confíen.
1: Ahora sí,
0: Ashley.

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0: Seguimos tirando party. Pasan ya 49 minutos de las 4 de la tarde. Dice por ahí, hay informes porque además de las notas de voz que están mandando, también están reportando, dice, la bajada de Boca del Monte y nos mandan foto y se ve que está impasable. No quisiera estar ahí. Sí, se ve caótico. También me llega otra información, dice por ahí, hola mucha, avisen porfa, otro percance en dirección a Villanueva. Postdata, saber a qué horas llegará a mi casa, vivo en Palín. Y aquí está la noticia, camión derriba poste y bloquea carriles. No puede ser, es que, pero ¿por qué? Porque la gente, yo siempre he dicho, entiendo que cuando llueve uno tiene que tener precaución, pero yo creo que llueve y la gente como que ya no conecta. Como que no conecta, como que dicen, está lloviendo, voy a provocar más caos. Igual, supónganse, cuando yo venía para la radio, como que la gente está viendo que hay tráfico y no avanza mucha. O sea, tenés 5 metros adelante de vos y no te apurás a caminar. ¿Sabes? Como que es porque vas viendo el teléfono. Va viendo el teléfono. O sea, va demasiado despacio. Y es como, men, atrás de vos hay tráfico. Está lloviendo. Estás haciendo más tráfico. ¿Por qué no ayudas a todos a que avancemos lo más que podamos? Dice camión, va, les voy a seguir leyendo la noticia. Dice camión derriba poste y bloquea carriles en Calzada Aguilar Batres. En Calzada Aguilar Batres, a la altura de la 33 avenida de la zona 11, un camión pierde el control e impacta contra un poste, derribándolo y obstruyendo 2 carriles. Situación que está generando fuerte tráfico en el sector. Policía de Municipal de Tránsito agiliza y desvía temporalmente la circulación por la vía exclusiva para la vía exclusiva, ¿de qué? Del Transmetro, me imagino yo. Para mantener la movilidad. Aló, muy buenas tardes.
1: Hola, muy buenas tardes.
0: ¿Cómo estás? ¿Cómo te llamas? ¿Qué bonita tu voz?
1: Bien, gracias. Le saludo Stacy Malibu.
0: Ah, Stacy Malibu. ¿Cómo no me voy a acordar de ti si cuando yo empecé en esta radio hace 11 años tú ya estabas por aquí escuchando la radio y hablando a los turnos?
1: Yo creo que los años porque me hice sentir viejita de repente.
0: No, imagínate, yo cuando ya me preguntan cuántos años llevas en la radio, yo, 11.
1: Cuando no hacen cuentos como que traen algo en la espalda, ¿no?
0: Ya se me cayó el pelo, ya tengo dolores de espalda, ¿qué te diré? Stacy, ¿cómo andas? ¿Dónde estás valiendo viernes?
1: Valiendo viernes en la calzada San Juan, de regreso a mi casita.
0: ¿Y cómo está el tráfico por ahí? ¿Está duro?
1: Fíjate que por extraño que tiene, está pasando.
0: ¿Está pasando? Ok, perfecto, buenísimo.
1: Lento pero seguro.
0: Lento pero seguro.
1: Cuídense, manejen despacito, más vale que lleguemos.
0: O sea, despacito pero tampoco dejando tanto espacio, pues.
1: No.
0: Eso es lo que yo digo, como que despacito pero avanzá. O sea, prudente pero avanzá. O sea, como que tenés carros atrás que están haciendo cola, pues.
1: Ajá, todos queremos pasar.
0: Todos queremos pasar.
1: Tu teléfono está súper entretenido en el tráfico.
0: Que escuchen la mega, así se entretienen, dejen el teléfono y escuchen la mega.
1: Y vendía, no sean mala gente.
0: Sí, yo soy de la idea que uno tiene que ir la onda. O sea, uno y así avanza el tráfico. Es la única manera. Pero si te tiran el carro y todo, ya no se puede.
1: Y hasta se hacen como a un ladito para no darte vía.
0: Para no darte vía, cabal. Stacy, ¿qué canción querés?
1: Hoy quiero escuchar. ¿Con qué canción
0: valemos
1: viernes hoy? Una de Danny Ocean.
0: Una de Danny Ocean.
1: Una de Danny Ocean, así alegre.
0: ¿Te gusta Corazón?
1: Ay, sí, súper.
0: ¿O la de Arcoiris?
1: Prefiero Corazón. ¿Qué sale Corazón?
0: Corazón, va. Está bueno, pues, Stacy. Qué gusto escucharte, ¿oíste?
1: Igualmente.
0: Ya viste que sí me recuerdo.
1: La belleza, así es como tiene que ser.
0: Ah, por supuesto. Buena onda, Stacy.
1: Bye.
0: Bueno, vámonos con esta canción. Ah, hay más notas de voz. Vamos a ver dónde está valiendo viernes la gente. Permíteme. Es que Laura aquí está que se quiere ir. Yo le digo, ¿para qué te vas a ir si hay tráfico? A escuchar.
2: No me pueden poner telepatía, por favor. Hola. No me pueden poner telepatía, por favor.
0: Telepatía.
2: Gracias.
0: Telepatía, ¿de quién? ¿De quién tú? Telepatía, telepatía. Dice, muchacho, de verdad estoy agradecida con Dios por mi carro, pero a la madre, qué tráfico. Trato de verle el lado positivo, pero qué difícil con la gente mensa. Sí. Es que es lo que yo digo, como que si llueve y como que hay gente que no conecta. Como que cometen imprudencias, manejan re mal, se ponen más imprudentes, prepotentes. La gente cuando llueve se pone y no va a leer lo que me pusieron. Dice, eso es causa de que mucha gente no sabe manejar y probablemente compró la licencia. Dice, la Via Lobos está al copete para subir. Y nos manda también foto. ¿Sabes si habrá reversible? Dice, ¿en dónde? Ahí en la Aguilar Batres, pregunta a alguien. Mucha, alguien que esté por ahí en la Aguilar Batres, hay reversible para ayudar a nuestro amigo acá. Dice, aquí en la calle de los museos también está topado.

jueves de desempolve en Valiendo Viernes. Como esta canción. Canción del 2007. Entonces, ustedes a través de notas de voz en este momento, la canción que quieran desempolvar, pero tienen que literal desempolvarla. O sea, tienen que pedir su canción y hacer así. Mira, Pablo y Víctor, quiero desempolvar tal canción. ¿Ok? Y también sigan reportando cómo van Valiendo Viernes en el tráfico, mucha. Dice por ahí, para había una persona que había preguntado si había reversible en la Aguilar Batres. Me estoy trabando. Reversible en la Aguilar Batres. Y por ahí Jimena nos acaba de escribir y dice, el reversible por ahorita lo quitaron en la Aguilar Batres. También dice, Boulevard Próceres topado rumbo hacia... Eso es rumbo hacia... Hacia carretera, ¿va? Está duro, mucha. Hoy está duro el tráfico. Dice, hola, amiga. Estamos en el tráfico de la calzada La Paz. Salimos de Cobán, Alta Verapaz, a las 8:30 de la mañana. A la gran. Saludos desde el tráfico y complacenos con ojitos lindos de Bad Bunny. Gracias. Abrazos atentamente, Andrea. Pues, mucha fuerza, Andrea. 8:30 de la mañana. Y a estas alturas todavía estás metida en el tráfico. Pues mucha, mucha paciencia. No quiero que se caiga este momento mágico, por eso me pongo romántico. Bueno, mucha, entonces, empiecen a reportarse notas de voz, qué canciones.

Y empiezo yo fuerte con esta desempolvadera. Buena canción la que les traigo. Alexis y Fido, 5 letras. 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Ahora sí, vámonos con Alexis y Fido. Empezó el jueves de desempolve.

0: cuales estamos desempolvando.
1: Mira, pues ya desempolvé Escápate conmigo de Wolfgang.
0: Escápate conmigo, ¿dónde? Ah, la sabes que pues.
1: Y la de cinco letras.
0: Poneme la de Frank el Gorila. Esa sí va a ser un buen desempolve. Frank el Gorila, amén. Para el mundo. Frank el Gorila. Vamos, tú puedes, Pablo.
1: Frank el Gorila. Ajá. Franco el Gorila. Decime,
0: ¿qué nombre, Franco es? Perdón, ¿qué nombre te sale?
1: ¿Qué canción crees? Nobody Like You.
0: No.
1: Vamos a hacerlo.
0: No.
1: Sexo seguro.
0: No.
1: Psiquiátrica loca.
0: No.
1: Dame un kiss.
0: No.
1: Atrévete.
0: No, ahorita te voy a decir.
1: Con Wisin y Yandel.
0: He querido quererte.
1: He querido quererte.
0: Ajá, he querido quererte.
1: ¿Pero por qué? ¿No me querés?
0: He querido que...
1: ¡Sola, ahora!
0: Te pedí una, ya no seas gacho.
1: ¡Hala, pero esa es buena!
0: Sí, pero yo te pedí una, no seas gacho. No seas gacho, yo pedí una. Se me estaba metiendo el espíritu de la doctora. Es que cuando yo me enojo...
1: ¡Yo pedí una!
0: Cuando yo me enojo me pongo como la doctora, fíjate.
1: Como la doctora.
0: Ajá.
1: Pero no te preocupes. Y así te pones también cuando tenés hambre, fíjate.
0: Sí, sí, has visto, ¿verdad?
1: Sí.
0: ¡Tengo hambre! ¿Viste? Me sale la doctora, qué
1: miedo. Es que todo empeora con hambre.
0: Qué miedo.
1: Por eso craquea el hambre con Club Max.
0: Esto sí es un buen desempolve, gente, aprovechenlo.

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0: Hey, hay notas de voz, estamos en jueves desempolvando canciones.
1: Eso, muchachos, tenemos muy buenas canciones y gracias a los que se están comunicando ahí a través de nuestro WhatsApp 5514-7777. ¿Sigue lloviendo o no?
0: No, aquí no. Pero ya hay estragos, creo yo.
2: Hola.
1: Está congestionado para arriba y para abajo.
2: Hola, yo quiero desempolvar Mi Niña Bonita de Chino y Nacho.
0: Mi niña así que, bonita.
2: Gracias.
0: De nada.
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0: Y siento que vuelo, dice Boulevard Prócer Estopado.
1: Así se ve aquí. Ahí hay una camioneta que va avanzando, pero así, lento. Así, como la canción de Juliet Benex.
0: También dice, desempolvemos el jueves con Ojitos Chiquititos de Don Omar.
1: Esa siempre la pone.
0: Sí, esa es clásica.
1: Hay canciones que sí hay que darles.
0: Sí, renueven.
1: Su space and su time.
0: Saquen
1: right?
0: Canciones nuevas.
1: Yes, because.
4: Yo quiero desempolvar la de. Huele mi mamita recaída, apretadita. Mamita recaída, apretadita.
1: De veras que aquí se ve que ni para arriba ni para abajo. Ay, bueno, gente, disfruten el tráfico.
0: Así es.
1: Bueno, no disfruten porque uno se enoja, pero con nosotros, pues, tiren pari, a sí, eso me refiero. Sí, 5514-7777, para que ustedes tiren pari con nosotros y la pasen bien en este programa.
0: Vámonos entonces con Mi Niña Bonita acá en la Mega 107.7. Recuerden,
1: porque
0: notas de voz.
1: Pari con nosotros y la pasen bien en este programa.
0: Vámonos entonces con Mi Niña Bonita acá en la Mega 107.7. Recuerden, porque notas de voz.
1: Hoy está

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0: está rica y apretadita.
1: Puchica, de verdad. Yo pensé que era el general el que estaba cantando.
2: Yo pude haber sido cantante de reggaetón.
1: Pensé que era el general Otto Pérez Molina, no, que estaba.
2: Que puede haber sido cantante de reggaetón.
1: Puede ser, fíjate, te sale. Va, entonces.
0: Mi mamita rica y apretadita, mamita rica y apretadita.
1: Desempolve de jueves, señoras y señores.
3: No lo trates de engañar.
4: Hola, papis, con mi hermana venimos atrapadas en el tráfico de Fontavela. Y queremos que nos pongan Pa' que la pases bien de Arcángel.
1: Pa' que la pases bien,
2: Dicen que no estuvo tan power el concierto.
1: Es que con lluvia.
2: Yo creo que con lluvia Arcángel haber dicho, ay, qué aburrido.
1: Dijo, ah, ¿pa' qué?
2: Es que ya necesitamos que esté o estadio o que esté arena.
1: ¿Qué necesite? ¿Qué?
2: Que esté el estadio o la arena, perdón. Pero alguno ya, es que no nos pueden tener a la intemperie haciendo.
1: Primero va a estar la arena.
2: Sí, ¿verdad?
1: Ya va adentro. Y luego distrito va a estar como en 2030 y algo, ¿no?
2: ¡No! Es a ver si voy a estar vivo todavía.
1: Dios primero.
2: Dios bendito, todavía puedo ver eso.
1: Ojalá.
2: Soy como tú eres igual, nadie nos puede ya.
1: Miren, la verdad es que ustedes dichosos que van en el tráfico solos. Yo tengo que compartir aquí.
2: Qué mala onda. Es que pues si no quieres, pues me voy.
1: Ah, métete al tráfico, pues.
2: Pues ya lo estoy pensando, ¿verdad? Pero no.
5: Que una muchacha, desenvolvemos la de Felina de Héctor y Tito.
0: Felina, tu cuerpo es tan provocante.
2: ¿Por qué cantaban así antes vos?
1: No sé, vos. Como que era la moda, digo yo.
2: Sí, porque.
0: Felina, tu cuerpo es tan provocante.
1: Va, está lista las dos canciones, ¿te parece?
2: Así, merito, ya sabe, comuníquese con nosotros aquí en Valiendo Viernes.

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0: Bueno, hay un montón de notas de voz, Víctor.
1: Hola, qué buena onda, la gente sí le gusta el desempolve.
0: Le gusta.
1: Qué bueno, pues, o sea, es que desempolvaré lo máximo.
2: Ay, no, el tráfico, chicos, está horrible.
1: Aquí
2: para salir del sótano de mi trabajo, desde las 3:30 salí hasta las 5.
1: Se me dificulta, ¿verdad?
2: Y de Diagonal 6 para Oakland Mall, me he hecho casi 40 minutos.
1: Ah, sí, está, o sea, complicado.
2: Creo que ni un kilómetro.
1: Pues aquí
2: avanzado.
1: Me tienen ustedes viendo si salgo o no.
2: El combustible más caro, el tráfico horrible, realmente estamos en lo peor.
0: Solo se puede vivir en este país como...
1: Sí.
0: Como dijo Miguel Ángel Asturias. Borracho.
3: Buenas tardes, La Mega. Desempolvemos la de Yo Voy de Zion y Lennox y Daddy Yankee. Saludos desde Monjas, Jalapa.
1: Eso, saludos. Buena a canción. Monjas. Saludos a todas las monjas de Jalapa.
0: No, a Monjas, Jalapa.
1: Ay, pensé que habían monjas ahí en Jalapa.
0: Vámonos con esta vez.
1: ¿Cuál es esta? Disculpe.
0: Yo voy.

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1: 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Les tengo buenas noticias, muchachos.
2: Nos quedamos a dormir.
1: Nos quedamos hasta las 12 de la noche.
2: Ya vi que aquí ni para arriba ni para abajo.
1: Creo que no.
2: No, no, hoy no se sale.
1: No, no se, se sale.
2: No, coordinémonos.
1: No.
2: Oh. No. No.
1: Ah. Mañana salimos.
2: Mucha paciencia a los que están en el tránsito de la Ciudad de Guatemala. Parece que fue una lluvia muy fuerte y se complicó la cosa en todos lados.
1: No, y además hubo gente que se accidentó, ¿ah?
2: Sí, también. Entonces,
1: hubo un poste en la Aguilar Batres.
2: Tengan mucha paciencia, por favor, chicos. Por favor, mucha paciencia, de veras. Pero ya saben que están en la mejor radio.
1: Están en el mejor lugar para distraerse. Y vamos, creo que, a poner más.
2: A desempolvar la última, ¿no?
1: Sí.
2: Podrías desempolvar rabiosa.
3: Yo aquí voy.
1: Es una nota de vos.
2: Ah, perdón.
3: En el tráfico de zona 15 y de verdad está impasable. Entonces creo que quedaría bien desempolvar la canción de Fulanito de Becky G. Gracias, bye.
1: Fulanito de Becky G.
2: Vos, desempolvar la de rabiosa de Shakira, hombre. Rabiosa.
1: ¿Pero por qué me estás quitando
2: rabiosa
1: la compu, Víctor? Amiga, mira, Víctor me está
2: ponela
1: quitando
2: de
1: el
2: rabiosa,
1: teclado.
2: Déjame ponerla, ponela, hombre.
1: Rabiosa, con Pitbull.
2: Sí, sí, sí, sí, sí.
1: O sin Pitbull.
2: Yo dije...
1: ¿Con Pitbull o sin Pitbull?
2: Con Pitbull, no, sin Pitbull. ¿Esa era con Pitbull o sin...? No, sin Pitbull. Yo pregunté,
1: no sé si hay sin Pitbull, fíjate.
2: No, entonces esa... ¿Será que salgo? Dice, no, mi esposo lleva más de una hora en ese tráfico, dice, de Boulevard Los Próceres.
1: No,
2: por ahí
1: sí.
2: Laura dice, yo apenas voy aquí cerquita, dice. Ah, sí, se... Uy. Ahí fue donde la Shakira se contestó.
1: Adriana Leoni, ¿cómo vendrá, digo yo?
2: Sabe, hermano. Rabiosa, viene rabiosa.
1: Ya le subió el tiempo, dice Adriana Leoni.
2: Fue la gran... No sé, aquí están parados para ambas vías.
1: Bueno, mucha. Yo les recomiendo que si hay un café cerca de ustedes,
2: pasen. Si hay un restaurante, pasen, relájense. Para que sean.
1: Y si no, pasen a algún lugar a comprar sus Club Max.
2: Eso, porque saben que mucha hay que craquear el hambre.
1: Sí. Porque con Club Max, porque cuando uno tiene hambre todo empeora.
2: Sí, entonces hay que craquear el hambre, chicos.
1: Vámonos con.
2: Rabiosa.

0: Dice por ahí alguien en el WhatsApp. Pon atención. Dice, no salgan. Estoy en su mismo nivel. Sale a las 5 y voy por el súper que es grande. Logro. Ya sabes cuál es el súper que venden, sí, todo.
1: Aquí cerca.
0: Aquí cerca.
2: Bueno, mucha paciencia. Ahorita se termina valiendo viernes, pero pues bueno, creo que vamos a seguir un ratito aquí.
0: Sí, vamos a seguir un rato más.
2: Así que, pues bueno, desempolvar alguna. Esa de Shakira estuvo buena.
0: La de Fulanito de Becky G habían pedido, ¿te parece?
2: Sí, démosle.
0: Fulanito, y nos vamos a quedar en lo que viene Adriana Leoni, que está atrapada en el tráfico de la ciudad de Guatemala, como muchos de ustedes, que la están pasando ahorita un poco incómodo en el tráfico, pero bueno, aquí seguimos, al pie de lucha, muchachos.
2: ¡Ya!
0: Vámonos, Fulanito.